0: familia, les habla su amigo Cheo Feliciano y les extiendo la más sincera y calurosa invitación a que se mantengan en esta sintonía Latina Estéreo. Esto se pone bueno, que esto sigue sabroso, y se los digo yo, Cheo Feliciano.
1: Oye, Jimmy, la fiesta está chévere, pero lo que el compadre García afina el 4, parece que se le rompió una cuerda. Pero yo me estaba acordando, ¿te acuerdas de Cheverón, aquel muchachito que se casó con
2: Oh, sí, se casó con con Salsa, ¿no?
1: Salsa, ¿te acuerdas? Yo creo que tú, déjame contarte para que te acuerdes de cómo fue aquella cosa.
2: Bueno, cuéntame.

0: Ay, compay, pero todavía usted no ha afinado.
1: Chico, esto no afina,
2: ¿no? A la salud de todos ustedes.
3: Mmm, qué rico está esto.
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5: Picante como a ti, a mí nos gusta. Deseando que sigan siempre ahí, de día de Puerto Rico, el compositor Tite Curet Alonso. 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Se lo dice Gabino Pampini. Amigos, les habla Richie Roy. 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

0: Las 7:13 minutos, el tiempo corre y el tiempo vuela. 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
1: Damas y caballeros, nosotros no podemos llegar al final de la actuación sin recordar a nuestro amigo, nuestro compañero, que está viviendo este momento allá en la gloria. Queremos dedicarle este homenaje pequeño pero sabroso para mi hijo, nuestro amigo, nuestro colega, el único, Héctor Lavoe. Que Dios lo tenga en la gloria.

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0: Amigos y enemigos, ¿qué tal? Producción Latina Estéreo 100.9. Verbo Benjamín Cuello Enríquez.
1: Ahora les tengo a Johnny Colón, con un tumbao bravísimo. Él nació en Nueva York, hijo de puertorriqueños. ¡El Cayo ataca!

0: negrona.
1: Amigos de Latina, hasta aquí los acompañó Benjamín Cuello Enríquez. ¡Los que huyen, chao!
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0: Seguimos a través de la número 1 Latina Estéreo 100.9 FM. Latina Estéreo no para. Son 24 horas la mejor compañía musical. Y cuando decimos compañía, tenemos mucha compañía, tenemos muchos amigos. Y tenemos muchos amigos a quienes conocemos y muchos a quienes no conocemos. Pero hoy tenemos muchos amigos aquí en Latina Estéreo. Un aplauso, muchachos. ¡La bulla! Buenísimo. Nos acompaña. Cuando uno dice John Jaramillo, es el eslabón prendido, ¿no es cierto?
1: El eslabón prendido.
0: Y si decimos Nicky García, decimos Siguarayas y Tucupey. O Tucupey, ¿cómo es que le dicen? Tony Payton.
2: Él tiene varios, bueno, vamos, seudónimos.
0: Vamos a saludar a Nicky García. Bienvenido a Latina Estéreo, mi hermano. Y que lo trae por aquí, joven.
3: Muchas gracias, Latina Estéreo, por su espacio, como siempre, en nuestra casa, que tanto nos apoya. Hoy venimos a invitarlos a un gran evento que va a ser John Jaramillo con su eslabón prendido. Es la fiesta del eslabón, el 3 de julio. 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Va a ser de mañana en 8. Es en el barrio Perpetuo Socorro, en un nuevo espacio para los conciertos que se llama Perpetua Laboratorio. La dirección, para que no se pierda.
0: A ver, la dirección.
3: Calle 34, número 4507. Calle 34, número 4507.
0: Espere, es que Tapita todavía no
2: ha. No, pero hay una indicación mucho más fácil.
0: Vea, esa dirección. Eso. A ver, dígala.
2: Hay una indicación mucho más fácil. 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
3: Los circular sur
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3: Vaya, mi gente. Entonces, invitados, porque vamos a estar con los músicos que empezamos en el eslabón hace 20, 25 años.
2: Oiga, el eslabón All Stars.
3: Eso, con Trucupey y su gallada, con todos sus alumnos latinyaceros.
0: Que aprendieron mucho.
3: Uf, bastante.
0: Aprendieron como la niña de la canción. Aprendieron tanto menos el canto. ¿Qué ya lo saben, pensamos? 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
3: 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Y allá en el evento también.
2: Muy elegante.
3: Claro que
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3: Claro, eso va a ser una descarga.
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3: Ajá, 20.
2: 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No, a 20 en la puerta 30, ¿no?
3: No, yo no entiendo. Bueno, lleguen que hay promoción. Sí.
2: No se va a arrepentir.
3: La eslabón All Star en el eslabón prendido, John Jaramillo.
2: Recuerde, el eslabón All Stars con músicos de Siguarayas el próximo 3 de julio, viernes 3 de julio, allá en el Perpetuo
0: Gran
2: Socorro.
0: Fiesta con,
2: Perpetua Lab. Repítame, por favor.
0: Gran fiesta con Siguarayas.
2: Oiga, repítala.
0: La gente.
2: A cabeza tapita, repita la dirección, por favor.
3: La eslabón All Star.
0: La eslabón All Stars.
2: La dirección.
0: John Jaramillo y Nicky García. Epa. 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Ya lo saben, Perpetuo Love, calle 34, número 4507, segundo piso. Boletas en Ticket Express, 25 mil pesos. Lo mismo 25 mil pesos del año pasado.
2: Sí.
0: 3 de julio, viernes. Están cordialmente invitados Latina Estéreo. Nicky, ¿algo más que se le quede?
3: No, muchísimas
0: tintero?
3: Gracias a Latina Estéreo siempre por poner tan buena música, porque ya Medellín entero escucha Latina Estéreo y nos apoya bastante.
0: ¿Y qué quiere escuchar usted de Siguarayas? ¿A qué le gusta a usted?
3: La energía es una sola. Fue Salsa Éxitos.
0: A propósito, ¿cómo va ese tema? Me parece que está pegando muy bien.
3: Bastante, estuve en número uno varias semanas aquí.
2: Seis semanas estuve en la primera posición.
0: ¿El cantante cómo se llama?
3: Se llama Camilo Suárez.
0: Ha gustado mucho.
3: Él es estudiante de AFID.
2: Él es el invidente.
3: Es invidente,
2: ¿no?
3: Pero tiene ese don, el don.
0: La tiene clara.
2: Exactamente, no ve, pero la tiene clara.
0: Entonces, por favor, presente usted el espectáculo.
3: Bueno, Siguarayas les presenta La Energía es una Sola. Y vayan al evento.

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5: A través de Latina Estéreo 100.9 FM seguimos saludando con sobre. Un saludo para la gente allá en el municipio de Caldas. A todos los salseros en Caldas, un saludo en el sector Las Margaritas. Saludo para mi esposa Viviana, de parte de Beto, y para todo el como salsero en sintonía siempre en la onda de la alegría.
6: 7:47, recuerde, a partir de las 8 de la noche tenemos Fiebre de Salsa en la Noche. ¿Quiénes son los invitados la noche de hoy, Jairo?
5: Pues los invitados de esta noche son Bicho y Berna. Son grafiteros de moda.
6: ¿Grafiteros?
5: Sí, vienen de San Javier. Pero más adelante les damos toda la información.
6: Claro, enseguida les
5: apenas lo estoy reconociendo.
6: Apenas están llegando, apenas están aterrizando. Trajeron su costalado de música para compartir esta noche. Así que no se lo pierda. 7:48, a las 8 de la noche comienza Fiebre de Salsa, solo aquí en los 100.9 de Latina Estéreo.

0: Muchas gracias.
1: Las 7:55 minutos, 7:55 el tiempo corre, el tiempo vuela. El tiempo no se detiene, oiga bien. 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

0: Y siendo las 8 de la noche, 3 minutos, les damos la bienvenida a Fiebre de Salsa en la Noche, como cada jueves. Uno de los oyentes, un privilegiado oyente de Latina Estéreo, viene a compartirnos su música, su playlist, y a disfrutar y a compartirnos también un poco de su historia. Recuerden, les saluda Mauro Gómez, y a mi derecha, a mi diestra, mi apá, Jairo Luis García. Bienvenido, Jairito.
1: Gracias, Mauricio. Bueno, hoy nos acompañan en esta noche de Fiebre de Salsa. Nada más lo voy a decir de esa manera y así se van a quedar. Bicho y Berna, bienvenidos a Latina Estéreo, caballero, bienvenidos.
2: Master, buenas noches, ¿cómo están? Energía para todos.
3: Buenas noches, amigos. Muchas gracias por recibirnos acá y emocionado.
1: ¿Los acompaña quién? Tráfico.
2: Tráfico, nuestro gran amigo.
0: Tráfico en el video.
1: No, hoy hay muchas preguntas. Nos vamos a lucir hoy. Ah, hay preguntas por todos los lados.
0: Lo noto emocionado.
1: Bicho y Berna traen un costalado de música para todos ustedes. Bueno, vamos a darle una idea de dónde vienen ustedes y a comenzar con la música. ¿Ustedes vienen de dónde?
2: Bueno, nosotros venimos de La Loma, anteriormente conocido como San Javier La Loma, hoy Vereda La Loma de San Cristóbal. Desde la Fundación Casa Loma, que es nuestra casa, ¿cierto? Nuestro centro de arte para la comunidad. Venimos con toda la energía del barrio, con la música que se trae.
1: ¿Usted es bicho?
2: Yo soy bicho, sí, señor.
1: ¿Por qué dicen bicho?
2: Cuando empecé a pintar hace como 16, 17 años.
1: ¿Esa es la historia?
2: Sí, hacía muchos insectos, muchos bichitos. Y entonces en una reunión de grafiteros en San Javier, como que, ¿ese man quién es? Y otro respondió como, al de los bichos. Y ya empezaron a decirme como bicho.
1: Y bicho
2: como.
1: Y se quedó como bicho.
2: Sí, señor.
1: Y a Berna.
3: Bueno, mi nombre es Bernardo Velilla. Es como el diminutivo,
0: el apócope
3: del nombre.
1: Ah, muy
3: así
1: bien.
3: Así me pusieron pequeño y así me han dejado.
1: ¿Qué bueno así entonces?
0: Pues bueno, no.
1: Y yo soy.
0: Yo soy Jairito. Es mi apá.
1: Bueno, entonces vamos a romper el hielo con los dos primeros temas y ya comenzamos con toda la historia musical de Bicho y Berna.
2: Vamos con toda. Mongorama, que es un tema de Carl Jader, es salsa nada más. Vamos con toda. Y Picadillo también con... Vamos ahí.
0: Bueno, aquí comienza Fiebre de Salsa en la Noche. Bienvenidos.
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0: también.
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2: Seguimos a través de la número uno Latina Estéreo en Fiebre de Salsa en la noche. Hoy jueves, nuestros invitados especiales, Berna y Bicho. Muy bien.
3: Oiga, usted ha hecho muy buenas migas con los invitados.
2: Sí, claro, no, claro.
4: Nos conectamos muy bien.
3: Sí,
2: claro.
3: Es que es de este man.
2: Bueno, muchachos, hay muchas preguntas.

0: empecé a estudiar ingeniería civil en la Universidad Nacional.
1: ¿Y entonces?
0: Me tocó el bicho del arte y
1: me sacó. Le metió el gusanito y...
0: Me sacó de allá.
1: ¿Sí?
0: Sí.
1: Pues después nos cuenta más cosas sobre ese tema. Y Berna, ¿cuál es su profesión?
2: Profesionalmente soy técnico en artes gráficas y diseñador gráfico, pero artista toda la vida.
1: ¿Artista? ¿Usted también es grafitero o artista así?
2: Más muralista que grafitero, pero ahí le voy dando también al graffiti.
1: Bueno, ¿y ustedes cuándo cayeron en la ruleta de la salsa?
0: No, yo desde que nací. Yo estoy seguro que Beto estaba escuchando salsa cuando me hizo, seguro.
1: Oh, como decía otro amigo que decía, es que mi mamá escuchaba salsa cuando yo estaba en el vientre, entonces yo desde ahí vengo ya escuchando salsa.
0: No, yo entré a aguardiente y salsa, estoy seguro que me hicieron. Eso es fijo.
1: Y Berna.
2: Yo lo he estado pensando y yo diría también que desde muy pequeño, aproximadamente unos 5 o 6 años, que tenía un vecino que le encantaba la salsa y eran los temas que escuchaba todo taco en el barrio. Y de ahí para allá, el señor era bucero.
1: ¿Cómo cuál recuerda usted de esa época, por ejemplo, que le pegaba bastante?
2: Y todavía me pega mucho el Bravo del Bronx.
1: Willy Colón. ¿Todo lo de Willy Colón o qué?
2: Todo lo de Willy Colón.
1: Lo de esa época. ¿Qué nos van a presentar? ¿Quién va a presentar los dos que siguen?
0: Bueno, sigue una canción muy inspiracional para nosotros, Buscando la Melodía. Siempre estamos buscando inspiración todo el tiempo. Y posterior a eso, una del Malo del Bronx, muy jovencito, de Hustler, estando ahí entre los 17, 18 años.
1: De lo más viejo de él.
0: Sí.
1: Y para esa época era algo que rompía todos los esquemas, de Willy Colón y de la salsa. ¿De Hustler?
0: Sí, señor.
1: Vamos con la música.
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2: Fiebre de Salsa en la noche en los 100.9 de Latina Stereo, 8:34.
3: Siga, siga.
2: Ah, vea, 8:34 de la noche.
3: ¿Tiene aquí preguntas para?
2: Sí, yo quería hacer unas preguntas. Bueno, ahora hablamos. Se iniciaron en la salsa pues desde muy pequeños, desde muy temprana edad. Pero entonces, ahora en este oficio que tienen de muralista, grafitero, ¿cómo se iniciaron en este camino artístico?
4: Pues también escuchábamos mucho rap desde jóvenes, escuchamos mucho rap todavía. Y yo creo que esa cercanía en la cultura hip hop fue lo que nos llevó como al arte urbano, ¿cierto? Yo empecé en La Loma viendo un artista pintar, me regaló un par de aerosoles, de ahí empecé a rayar atrás de mi casa y ya eso fue una cosa incontrolable. Ya estaba yo pintando por el barrio, por la ciudad, encontré muy buenos amigos en el arte urbano en ese momento en Medellín, 2011, 2013, 12, 13... Y seguimos dando lidia, fue algo que no para, ¿cierto? No pudimos controlar eso y allí seguimos dándole, enseñando, contagiando de que el arte se puede vivir. Sí. Es una opción.
2: Eso sí. Yo quería preguntarles. ¿Qué tan rentable es a estas alturas ese oficio de pintar, de ser pintor, de artista callejero, ¿no?
4: Yo siento que de cualquier cosa se puede vivir. Hay gente que vive de hacer buñuelos. Vamos a vivir nosotros de pintar.
2: Hay unos que vienen de hacer locución.
4: De tocar, que por es ejemplo. Tan difícil. Un saludo ahí a todos los músicos y la familia que son músicos. Pero sí, sí se puede, desde que uno haga las cosas bien, desde que todos los días se levante con amor, desde que le meta toda la moral y sepa que es un camino largo, pero es súper divertido.
3: Por ejemplo, Bicho, ¿dónde tiene usted arte que uno pueda ir a mirarla o apreciarla? O a calificarla, por decir así, una vulgaridad.
4: Bueno, yo he pintado en muchos lugares de Medellín, así como los más grandes que puedo recordar, en las obras del puente de San Juan con la 80. Tengo ahí tres columnas que pinté yo. También he pintado por Laureles, he pintado por el estadio, en la 13 tengo muchas pinturas, en la Loma. He pintado en Suiza, he pintado en Marsella, en París, en Honduras.
3: No, pero venga, lugares. despacio. En Suiza, allí, la calle Suiza.
4: En Ginebra, Suiza.
3: O allí en el barrio París.
4: Allí en Ginebra, Suiza.
3: ¿En serio?
4: Sí, señor.
3: Cuéntenos, por favor, Bicho. Entonces, a usted lo contrata la gente, alguien lo llama, venga, píntame esta pared, píntame esta, aquí un arte de tal cosa, yo quiero que usted me haga esto o aquello. ¿De esa manera funciona?
4: Bueno, ya principalmente son como cosas originales mías. Ya me buscan como para cuadros o obras que yo pueda hacer desde mi inspiración. Sí. Antes sí pintábamos todo lo que nos dijeran. Hay que pintar esto, eso lo hacemos. Una publicidad, un cuadro, algo de hamburguesas. Hoy ya pinto más como las obras que he desarrollado. Obras que tengo en diferentes galerías, como en la Comuna 13, en Somos 13 Galerías, en la propia fundación. Personas con las que he trabajado durante muchos años, arquitectos, decoradores que me conocen, me llaman para pintar obras y en cosas públicas también, como festivales, eventos, algunas galerías me han buscado para pintar.
3: Usted me recuerda entonces que ustedes tienen una fundación que se llama Casaloma, Fundación Casaloma Grafiteros, una exposición de los rostros de la salsa que va a ser... ¿Qué va a ser en estos días? ¿Dónde es?
4: Bueno, va a ser dentro de la misma fundación. Va a ser...
2: ¿Que se ubica dónde?
4: En La Loma.
3: Una exposición.
4: En La Loma, sí. Vamos a hacer una exposición. La exposición es de Berna, que es un artista de aerografía, pues el artista que está acá con nosotros y las obras que estamos viendo atrás. Vamos a exponer dentro del espacio como esa imagen de los artistas de salsa que nos han conectado. Va a ser en agosto, va a ser la segunda semana de agosto. Vamos a estar publicando ahí por las redes sociales de la fundación.
2: Ahora hablamos de las redes sociales, señor. ¿No?
4: Pero es eso, es como la magia de lo que con nosotros crecimos a través de la salsa, poner esos rostros para de pronto las nuevas generaciones que no conocen de dónde viene esta música que nos mueve y ponerle un rostro, ¿cierto? Reconocer esos artistas que nos han llevado mágicamente a través del color.
3: No, al paso que vamos... No terminamos hoy de investigar a estos muchachos. Vamos con la música y ya venimos con más información. Y quiero conocer y saber el por qué fueron ustedes hasta tan lejos allá en el grafitis.
2: Bueno, ahorita vamos a hablar de eso. Vamos con la música.
1: Vamos con Una Vez al Día de Rey Pérez y Mi Negrita Me Espera de Ismael Rivera.
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0: Mauricio se me asustó. Me asustó con ese tema. Ese es el tema de la...
1: Es el tema de la despedida.
0: De la despedida, que ya nos íbamos, porque Benedita me espera. Pero no.
2: Fiebre de salsa.
0: Nos vamos, pero amañando, ¿no es cierto?
1: Sí, señor. Sí, nos vamos amañando aquí.
0: Y seguimos con estos muchachos.
1: Con Bicho y Berna. Es que yo creo que Jairo está que se va a pintar allá.
0: No, con mucho respeto. La loma. Con mucho respeto, pero no, tampoco está allá. Bueno, Bicho y Berna, me llama mucho la atención que ustedes hayan estado en Ginebra, Suiza, en París.
3: Y en Marsella.
0: ¿Y en Marsella?
3: Sí, señor.
0: ¿En Marsella?
3: En Marsella.
0: ¿Y qué, a ver, qué hicieron en Marsella usted, por ejemplo?
3: A mí me invitó la embajada de Colombia en Francia para realizar unos talleres de arte, de graffiti,
0: sí,
3: y pintar unas obras en la comunidad del norte de Marsella.
0: ¿Y qué comentarios recibió usted de la gente? ¿Qué expresaban? ¿Qué decían?
3: No, muy alegres, la verdad. El arte es lo que a mí me ha conectado con la comunidad.
0: La agilidad de trabajar con los...
3: Con los aerosoles.
0: Con los aerosoles. Es una habilidad, empezando por ahí, es la habilidad.
3: Es una técnica,
0: manejar,
3: sí,
0: el aerosol, saber difuminar los colores, en fin, todo esto.
3: Sí,
0: ah,
3: señor.
0: Pero muy interesante. ¿Y les pagaron?
3: Sí, claro, sí, y en euros.
1: Y en euros, que no es lo mismo.
0: Y en euros. La...
3: Sí, señor.
0: ¿Y en París? ¿Dónde
3: en
0: estuvieron?
3: En París estuve con un amigo. Fui a conocer el Louvre, el Orsay, como los grandes
1: museos.
0: ¡Qué envidia, hombre, por Dios!
3: Pues de la buena.
0: ¡No! ¡Me sí, joda sí, la vida!
3: Y luego ya me fui para otra organización en Ginebra.
0: ¿El cuál estuvo?
3: En el Orsay, sí, y en el Louvre.
0: Sí, en el Louvre, sí, es, yo creo que lo máximo. Claro que yo por ahora no voy a ir, porque es que yo para montar en un avión 12 horas sí soy muy malito. Yo soy muy malo para montar en un avión, entonces yo creo que por allá no iría ni regalado. Pero sí me gustaría mucho conocerlo personalmente, aunque lo he visto en televisión. Hay unos programas muy especiales de ellos en televisión y uno alcanza a ver ahí la magnitud y la belleza de lo que es la pintura y los grandes maestros.
3: El arte en general, ¿no? Las esculturas, las calles, pues hay unas cosas, sí, muy increíbles en la arquitectura, que acá lastimosamente por la innovación y el cemento se acabaron como todas las casas antiguas, pero allá lo conservan y es mágico.
0: Ah, no, es que allá hay unos pueblos que nunca, que se quedaron en los
3: siglos pasados.
0: En ese siglo. Por ejemplo, me gusta mucho ver las carreras de Europa, el Giro de Italia y la Vuelta a España. Y
1: el Tour de France.
0: Y el Tour de France, que viene en estos días, que empieza el 4.
1: Ay,
0: yo soy uno de los fans, más fans de esa programación, porque me encanta ver el paisaje y los pueblos de que trasciende y transcurre la carrera.
3: No,
0: es increíble.
3: Sí, viajar de una ciudad a otra en tren es increíble. Es ver unas montañas increíbles, es ver unos pueblitos en la mitad de la nada, es mágico. Pasar de una ciudad a otra es mágico.
0: Perdón, sin dejar de reconocer que Antioquia, por ejemplo, mejor dicho, no me diga más.
1: Antioquia, la berraquera.
0: Antioquia, uno va a Santa Fe de Antioquia, y yo que soy de aquí toda la vida he ido por allá, y yo todavía me orino, pues.
3: sí,
0: porque es que uno es el puente de Occidente, el viejo, que y uno pensar quién lo hizo, que lo hizo un antioqueño, que lo hizo no sé quién. Bueno, no recuerdo en este momento.
1: Muchachos, ¿ustedes qué le dieron a Jairo?
0: Eso es lo más bello.
3: Alegría, la magia, la magia,
1: la magia.
3: La
1: magia
3: de conectar, la magia del momento.
1: Eso. Ahora vamos a ir con los saludos, sigamos con la música por el momento.
3: Bueno, pues. ¡Ay!
0: ¿Le estamos alargando mucho?
1: No, sino que la música es el motivo que nos reúne aquí, es la música.
0: Claro,
1: que estamos compartiendo.
0: Música, maestro. ¿Con qué seguimos, muchachos?
3: ¿Saludos o música?
1: Okay, música.
3: ¿No? Vamos,
0: el director de
1: música.
3: Vamos con Tito Puente, de su álbum In Percussion, Sticking Bongo, y de ahí Palo Parrumba. Son dos temazos de puro
0: Palo Parrumba, buenísimo.
3: Sí, señor, puro bar.
0: Y con el maestro Tito Puente, ni se diga. Esa sí es música. Esa es música para oídos consentidos, Mauricio.
1: Sí, ¿qué pasó? Señor.
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3: Fiebre de salsa en la noche, los jueves, a través de la número uno, Latina Estéreo. 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
4: 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Ahora sí, muchachos, continuemos con este Fiebre de Salsa. Salsaludos. ¿A quién van a saludar? Yo creo que tiene una lista grande, ¿no?
3: Hemos hablado tanto de que no ha habido tiempo de saludar.
4: Usted conversa de lo lindo.
5: Bueno, primero que todo, un saludo a mi hijo, a mi esposa,
3: Maelo. ¿Cómo se llama su hijo?
5: Ismael, su esposa. A Maelo, a mi esposa Jennifer, a mi papá Beto, a Jamis, mi hermano, Marina, mi mamá, a mi familia, a los Cano, a los de Lola, Wilfred, Jairo, Fernán, Kiko.
3: Todos, todos.
5: Todos estamos ahí, a mis tíos Mariano, Oscar, Aníbal, Beto, mi papá.
3: ¿Qué a mis parceros. Ninguno. ¿Y los parceros y los amigos qué?
5: El War, el Tete, ¿cierto? Están ahí presentes desde el graffiti también. El Nasty, un gran parcero. A todos los de La Loma, toda la salsa en La Loma.
3: ¿A quiénes tienen sentados por allá en el extranjero? ¿A quiénes?
5: Al Rufus allá en Suiza, a Romeo en Italia, no, muchos parceros que están ahí conectados todo el tiempo, a Rodrigo en Marseille, un gran parcero fotógrafo, y por acá Berna también va
4: a... Tiene los suyos.
3: Berna, los suyos.
6: Bueno, mis saludos para mi familia, para Erika, para el Nasty que también está ahí escuchándonos.
3: ¿Y no tiene sentada allá su mamá y a su papá esperando?
6: A mi mamá y a mi papá están allá en la casita.
3: ¿Y cómo se llaman ellos, hombre?
6: Don Bernardo y Doña Sara.
3: Doña Sara, aquí está su hijo triunfando.
6: Cumpliendo un sueño. Algo increíble, sí, de verdad. Sí.
3: Cuente el sueño, cuéntelo, ¿qué pensaba?
6: No, estar acá es de frente con la voz.
4: Con el propio...
3: Ah,
4: y
3: o sea que yo soy viejo.
4: No, señor, hombre, ¿cuál?
3: Viejo el sol y todavía alumbra, ¿sí o no?
4: Uno es viejo, tradicional.
6: Ya es leyenda.
4: Sí, señor, lo que es una leyenda.
5: Vintage.
4: Eso. Sí, señor. Oiga, yo también tengo por aquí. Ahora seguimos con los salsaludos. Y ustedes también tienen uno aquí, un especial salsaludo para allá la gente que está en la tienda roja. Ya un saludo para Alex, la Chepa, Piña, Carlos Arturo, el camillero del hospital. Y esté listo porque de pronto va a tener que llevar la camilla. Efraín, Tata, Payaso, Juan Cabeza de Pan y Tony Payton, Peluche. Y por supuesto, un feliz cumpleaños a Alejo, el paseador canino, que está hoy de cumpleaños. A toda la gente que está ya quemando los palitos para el asado, para sacar carbón. Allá están reunidos todos en la tienda roja.
3: Y no podemos dejar pasar la oportunidad de saludar a Tom.
4: A Tommy, Ave María, hombre. Tommy está de cumpleaños también el día de hoy. Tomás Gil también
3: está. El representante ilegal,
4: sí, señor. También está de cumpleaños. Le deseamos muchísimos años más, mucha salsa. Y bueno, que siga formando parte de esta familia de los 100.9.
3: Sigamos con Berna y con Bicho. A ver. ¿Dónde íbamos, caballero?
4: Yo quería hacer una pregunta. La pregunta suya. Yo quería hacer una pregunta. ¿Cómo prepararon la lista musical que estamos compartiendo hoy? ¿Cuál fue ese criterio para decir vamos a llevar estos temas para compartirlos con la audiencia de los 100.9?
5: Bueno, la curaduría, llamémoslo así, fue lo que escuchamos, ¿cierto? Lo que nos mueve cuando estamos ahí pintando, cuando estamos en la fundación, temas que no solo fueran como comerciales o muy particulares, sino temas que se conectaran con lo que sentimos y lo que nos ayuda a pintar. Entonces es algo como muy, muy personal, la verdad. Como que es música que nos conecta todo el tiempo, que no mucha gente va a entender, otra sí se va a conectar de una, pero fue eso, como muy, muy de lo que escuchamos.
3: ¿Pero ustedes escuchan Latina Estéreo para trabajar y para inspirarse o poner una memoria, poner música, un CD, en fin, o discos?
5: Ponemos vinilos, ponemos música digital. Puede asegurarle cualquiera que me conozca que yo prendo el carro y solo hay una emisora. Esa emisora nunca se mueve. Y es 100.9 FM. Todo el tiempo.
3: No, es que 100.9 nunca se mueve.
5: Nunca se mueve.
3: Ah, bueno, gracias.
4: Qué Iberna. Poesía, hombre.
3: Y Berna. Berna, ¿qué hace para cuando está inspirado para trabajar? ¿Pone Latina Estéreo?
4: La música.
3: ¿Pone
4: oye?
3: Música.
6: Sí, yo soy muy crossover, pero amante de la salsa también desde hace mucho tiempo.
3: Crossover es...
4: Variadito, variadito.
6: Mucho rapcito, mucho reggae, mucho dancehall. Pero siempre va a sonar un temita de salsa.
3: ¿Siempre?
6: Siempre.
3: ¿Y carrilera qué? ¿No? ¿O sí?
6: En ocasiones.
3: ¿De vez en cuando, cuando desabamos la media?
6: Sí, la musiquita de nosotros de acá, de Antioquia, siempre va a sonar bien también.
4: La musiquita parrandera. Oiga, vamos, sigamos con la música. ¿Con qué nos vamos, bicho?
5: Vamos con un tema muy especial, Dante Presidente, Frankie Dante.
3: Que está de moda.
5: Que está de moda en este momento. Y Sangrezón Colorado, de La Conspiración. Dos orquestas que fueron bien polémicas en su época y dejaron unos temas para recordarlos toda la vida.
4: Pues sí, aquí está, Fiebre de Salsa en la Noche, solo en los 100.9.
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1: Fiebre de Salsa en la Noche, los jueves, a través de la número uno Latina Estéreo. Hoy nos acompañan dos grandes amigos, buenos amigos de Latina Estéreo, salseros de la mata, salseros con oídos consentidos, que es la idea que tengo de ellos, Bicho y Berna. Vamos a hablar, muchachos, de la Fundación Casa Loma, grafiteros, una gran exposición que van a hacer ustedes en día, próximamente en agosto, es Los Rostros de la Salsa. Aquí tenemos la muestra más o menos de lo que ustedes están haciendo. Son unos retratos muy bonitos. ¿Cómo se llaman así prácticamente? ¿Cómo se llaman? ¿Retratos? ¿Fotorretratos? ¿Cómo se llaman?
2: Sí, son retratos en una técnica que se llama aerografía.
1: Aerografía.
2: Algo similar al spray, pero en un tamaño mucho más reducido. Y sí.
1: ¿Es el arte que usted hace?
2: Es
1: Berna.
2: Ese es mi fuerte.
3: ¿Cuántos cuadros va a exponer ese día, Berna?
2: Vamos a exponer 10 obras sobre cada, o sea, cada uno va a ser un rostro diferente. Vamos a tener varios salseros, entre ellos Celia Cruz, Willy Colón, Ismael Rivera, entre otros.
1: ¿Y ese día qué van a hacer ustedes? ¿Una reunión? ¿Va a ir allá como invitación de personajes, gente de la salsa, de la música, orquesta o qué? A ver, ¿cómo es la idea?
4: Bueno, ese día vamos a sonar pura salsa en vinilo. Vamos a tener pues una selecta de salsa en vinilo dentro del espacio de la fundación. Nosotros tenemos un café de especialidad donde fabricamos y vendemos café para métodos de preparación pues sí, un poco más no tan ortodoxos, pues como el café instantáneo o como el café de Greca, sino como en B60, en prensa francesa, vendemos este tipo de café. Entonces hemos acomodado todo el espacio para recibir la comunidad y todos los visitantes que quieran llegar al espacio, conectarse con él. La fundación es un espacio donde a través del arte conectamos con la comunidad, mostramos que sí se puede vivir del arte y que podemos dejar atrás la violencia. Porque crecimos en un entorno donde la violencia era normal.

0: Ahí me nace, por ejemplo, la pregunta es, los niños, la juventud, ¿cómo la manejan ustedes? ¿Invitan a los niños a que vayan a clase, que vayan a exposiciones, que profesores que les enseñen a pintar, en fin? ¿Hay inquietud en los niños?
1: Sí, señor. Nosotros tenemos talleres que realizamos periódicamente, cursos de fotografía, acá con mi amigo Tráfico, que está con nosotros hoy, talleres de aerografía, de pintura, de graffiti, de manualidades. También se unen las señoras tejedoras a bordar y generar cursos de bordado. Entonces, nosotros atendemos la comunidad con cursos que no dan en la institución educativa, sino nosotros más cercano a la vida, ¿cierto? Más cercano como al amor y a la entereza por el territorio.
2: Bueno, todo ese trabajo que hacen ustedes con la gente de los barrios, ¿cómo nace la iniciativa de conformar una fundación para reunir a los grafiteros y también para proyectar ese trabajo a la comunidad?
1: Lastimosamente nace de un hecho victimizante, ¿cierto? De un hecho difícil donde hubo un desplazamiento forzado en el territorio. Llega la unidad de víctimas de Medellín y nos une como a los colectivos y grupos que habían en el barrio trabajando, y eso nos motiva a generar algo que sea más allá de nosotros. Por eso escogemos la designación de fundación, ¿cierto? La persona jurídica de fundación, sin ánimo de lucro, porque lo que construimos allí es para la comunidad y no para nosotros mismos. Nada de lo que se hace dentro de una fundación queda para los fundadores. Siempre va a ser para la comunidad. Inclusive si la fundación se acaba, los equipos, las sillas, las mesas, todo, nosotros tenemos que pasárselo
2: a otra
1: corporación, a otra organización, pero no nos podemos llevar nada. Entonces eso es lo que realmente nos mueve, que lo que hagamos es por el territorio y no por nosotros mismos. Porque si fuera pues como las personas normales, armamos una empresa, armamos un negocio y no pensamos sino en hacer plata.
2: Bueno, ¿y cómo es la organización administrativa de la fundación?
0: ¿Quién la maneja?
2: Casa Loma, ¿cómo la maneja? ¿Hay un director?
1: Sí, yo soy el director.
2: Ah, vea.
1: No, yo soy el director y representante legal. Ajá. ¿Cierto? Aparte soy el artista como de mayor bagaje.
2: ¿Y
1: mayor...
2: quiénes más forman parte de esta fundación?
1: Como voluntarios está Berna, está Tráfico, está Jennifer, mi esposa, están las administrativas, que son la contadora y revisora fiscal, Cata y Daya, que son el apoyo administrativo todo el tiempo, y todos los voluntarios que llegan a
0: su parte. Es una casa donde ustedes pagan un arriendo,
1: sí,
0: o algo así.
1: Sí, es una sede que nosotros pagamos arriendo.
2: Bueno, ahora seguimos conversando de esto, porque es muy, muy importante ver cómo la comunidad se organiza para pues satisfacer necesidades. Para aprender, pero también para satisfacer necesidades y proyectar ese trabajo a la comunidad, donde a veces, pues, no sé, el municipio no llega o el estado no llega. Vamos con la música y ahora volvemos a hablar de la fundación.
1: Sí, señor, seguimos con 12 Cascabeles de Richie Ray and Bobby Cruz y Mazonga de la orquesta de Coupé.
2: Johnny Cedes ahí con este 12 Cascabeles. Junto a Richie Ray.
0: Sí, es que junto a Richie Ray. El director es Richie Ray, sí, de esa orquesta.
2: Sí, señor. Pero bueno, los créditos se los damos a Johnny Cedes. Aquí está. Estamos en Fiebre de Salsa en la noche. 9 de la noche, 24 minutos. Esto se pasó volando.
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3: Esto es Fiebre de Salsa en la noche, todos los jueves a partir de las 8 de la noche. Un oyente o varios oyentes nos comparten su selección musical todos los jueves aquí en los 100.9 de Latina Estéreo. Sigamos hablando de ese trabajo de la Fundación Bicho, Berna. ¿Cómo se proyecta la Fundación a la comunidad, al barrio?
4: Bueno, nosotros tenemos diferentes formas de atacar como las problemáticas de la comunidad. Sobre todo viendo como el entorno con que se vive, las diferencias de personas que hay en la comunidad. Este año estamos muy de la mano de una institución educativa que se llama José Horacio Betancur, Ratón, pues conocido por nosotros ahí en La Loma, San Cristóbal, donde buscamos tratar a través del arte problemas de xenofobia, de discriminación, problemas raciales que todavía se ven en los entornos. A pesar de que hay tanta diversidad, todavía la mente y la ubicación de muchas personas no los hace entender que la vida es muy diversa, ¿cierto? Pues a través del arte nosotros estamos en una campaña de realizar talleres en la institución, pintar una obra de más de 70 metros cuadrados, casi 100 realmente, donde vamos a tocar este tema, ¿cierto? A través del arte les llegamos más fácil a los niños y a los jóvenes que con una teoría radical, ¿cierto? Con el arte podemos hablar de las emociones y asimismo lograr conectar con ellos. Eso es lo que buscamos realmente con la comunidad.
5: Bicho, cuando ustedes dictan esos talleres, ¿encuentran talento interesante?
4: Sí, todo el tiempo encontramos magia. Nosotros decimos que sembramos semilla, ¿cierto? Y algunas veces esa semilla florece en árboles más grandes que nosotros.
5: Esa es la idea, sí.
4: Y otras veces se quedan ahí polulando como las semillas del diente de león, pero en algún momento eso que nosotros les dimos, ese conocimiento, esa magia a través del color, se conecta.
3: Bueno, vea, un saludo muy especial de JF Mensajería. Mauro Jair, un saludo a los parceros Bicho y Berna, vecinos míos del mejor barrio de Medellín, San Javier. Felicitaciones por tan buena programación y quiero agradecer a Berna por un excelente mural que realizó muy cerca de mi casa en el parque de Piedra Lisa del Socorro, y que esa imagen adorna muy bien el parque. Ahí está la imagen que nos acaba de enviar JF Mensajería.
5: Ese es Jaime.
3: Jaime Garzón.
6: Jaime Garzón, Jaime, sí, Garzón. Señor. Una jornada que hicimos con los parceros del San Javier del Socorro, el barrio en el que yo vivo. Y pues muy agradecido con el reconocimiento de las personas del sector, y un saludo para todos.
3: Bueno, y también un saludo muy especial de Wilfred Muñoz. Un saludo muy especial a mi primo Bicho, que está ahí en cabina con ustedes. Excelente programación. Wilfred Muñoz, el hombre veloz.
4: Sí, el primo Wilfred, claro que sí. El hermano de Wilson también. Toda la familia, todos los de Lola, todos los Cano. Mariana, mi prima, la prima Mariana, que está ahí conectada también grabando.
5: Ah, muy interesante.
3: Oiga. Bueno, la Fundación Casaloma recibe apoyo de quién.
4: Bueno, nosotros en un inicio recibíamos apoyo internacional de diferentes organizaciones como el ACNUR, como OIM. Hace unos años pues cambian los estatutos y ellos buscan ofertar a otras personas. Nosotros empezamos a buscar un autosostenimiento. ¿Qué hacemos en el momento? Nos presentamos a convocatorias, becas, tratamos de trabajar con la empresa privada, vendemos cuadros, vendemos camisetas, gorras, todo el que llegue a la fundación puede comprar nuestro merchandising y así apoyar todo el proceso que hay dentro de la
5: comunidad. ¿Y la alcaldía?
4: También lo hemos hecho. Somos una de las 7 escuelas de arte urbano priorizadas en la ciudad de Medellín. Logramos el tercer puesto este año y con eso estamos desarrollando lo que les conté ahorita de la institución educativa José Horacio Betancur.
5: Voy a repetir entonces: Fundación Casaloma Grafiteros, exposición Los Rostros de la Salsa, que será en agosto. ¿Agosto sí, qué?
4: En la mediados de agosto, todavía no tenemos la fecha.
5: Cuando tenga las fechas y todo eso,
3: nos cuenta.
5: Por favor, vienen por acá de nuevo y vamos a estar muy complacidos de anunciar todas estas estas obras de arte y cosas de arte, porque esa es nuestra razón de ser.
3: Bueno, sigamos con la música, que se nos va a acabar el tiempo, ¿no? Sigamos con la música, Bicho Berna.
6: Bueno, vamos con Abuelita, de el señor Willy Colón.
4: Y luego a eso seguimos con un tema para mi barrio, que es La Loma del Tamarindo. Yo creo que esa suena en cada fiesta, cada 8 días en nuestro barrio. A todos los salseros de La Loma, un gran sal saludo.
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2: Estamos llegando casi al final de esta buena programación de esta noche de Fiebre de Salsa, los jueves con Bicho y Berna. Pero antes, una invitación para este domingo 28 de junio. El próximo domingo 28 de junio, en Recordando a Palacé, se le rinden un homenaje a Alberto Herrera, propietario de la Taberna La Fuerza y el Bururú Guaraná, esos 3 años de la partida de nuestro amigo Alberto Herrera. En el tornamesa estará La Nana, en el Bururú Guaraná estará Waldo, y va a estar muy interesante. Y un saludo para ellos allá en Recordando a Palacé, un saludo para Julián Higuita y Álvaro. Ellos están allá Recordando a Palacé, están ahí en el barrio Colón, en la línea oriental con Los Huesos, al frente de la estación de Colón del Metro Plus.
3: Oiga, ¿ya estuvo usted allá en Recordando Palacé?
2: No he tenido la oportunidad de ir por allá.
3: ¿Cuándo vamos a ir?
2: ¿Cuándo vamos a ir?
3: Cuando
2: usted quiera, mi amor.
3: Dígame.
2: Puede ser el domingo.
3: No, el domingo. No. Domingo, no, vamos mañana, cuando era candela, hombre. Cuando era candela. Oiga, yo quiero hacer una pregunta a esos muchachos, hombre, a Bicho y a Berna. ¿Ustedes son melómanos, son coleccionistas o cómo manejan ese cuento de la música?
2: Llega la música.
4: Yo sí colecciono discos.
3: Vinilos.
4: De vinilos. Sobre todo mucha salsa y rap.
2: ¿Y cuántos tiene?
4: Para ahí 220 más o menos.
2: Bueno. ¿Y cuando ustedes se van a tomar los tragos? La pregunta del millón.
3: Sí, Mauricio. Cuando se reúnen ustedes, vea la pregunta.
2: ¿Quién cocina? Okay. ¿Alguien cocina?
4: Mi esposa está en los controles de la... Esos son los controles de los postres y la cocina, es mi esposa Jennifer. Nosotros con el café y la salsa, pero ella es la de la cocina.
3: Y el aguardiente.
2: Ah, sí, contamos quién cocina, ¿eh?
4: Sí, el aguardiente de mi papá Beto, ese sí que le gusta.
3: Es el proveedor. Bueno, vamos llegando ya al final. Berna, Bicho, muchísimas gracias por la visita.
4: Y tráfico.
3: Un mensaje para toda la gente.
2: ¿Y a tráfico? ¿Por qué le dicen tráfico, hombre, antes de irnos?
4: Bueno, tráfico entró a nuestra familia ya hace unos años. Cuenta él, voy a tratar de acordarme, que es como una forma de cuando está rapeando y tiene muchas palabras por decir. Entonces es como un tráfico de información, ¿cierto? Como todo lo que tiene que...
2: Ah, sabe rapear.
3: Traficante de versos.
2: ¿Sabe rapear?
4: Ese sí rapea.
2: Por favor, venga por aquí con este micrófono, venga, a ver. Háganos aquí una muestra de 2, 3...
3: De sus habilidades.
2: De 2, 3 segundos, sus habilidades, por favor. A ver, vamos a escuchar a Tráfico, quien... Vea, a última hora salió... El hombre artista. A ver.
3: No, última hora no, el Diego artista.
2: No, el, claro, pero nosotros lo enteramos ya a última hora.
3: Sí, sí.
2: A ver.
5: Yeah, sean todos bienvenidos. La pena y el prejuicio por acá están prohibidos. De resto puedes ser como siempre has querido. Lo fino de ser tú es que no hay uno parecido. Así que con mucho amor y sin mucho misterio, gracias por recibirnos en Latina Estéreo, Casa Loma. Oh.
2: Otra pregunta para Tráfico, una pregunta para Tráfico. ¿Usted de dónde es que tiene como un...
3: Un acento.
5: Venezuela, Caracas.
2: ¿Ah?
3: ¿Caraqueño?
2: Sí. Ah, sí. Ah, bienvenido. Aquí queremos mucho a los venezolanos, seguro que
5: muchas
2: sí.
5: Gracias.
2: Seguro
5: muchas
2: que
5: gracias.
2: Sí, que lo queremos.
3: Que haya grandes salseros allá.
2: Y a propósito, en el día de hoy, tiene una tragedia ya bastante grave y delicada, pero las cosas de Dios, las cosas que pasan en la vida. Tráfico, muchas gracias, hombre.
5: Muchas gracias a usted.
2: Para que vea, cada uno tiene una habilidad diferente.
3: Sí, sí, señor.
2: Sí, vio.
4: Sí, ahorita, vio. Ahorita que me preguntaste.
3: Por eso.
4: Y que me preguntaste dejar un mensaje, precisamente es ese. Que invito a todos los que tengan un hermano, un familiar, un hijo. Que cree que quiere vivir del arte. Que quiere vivir de lo que ama. Apóyenlo.
2: Que puede ir a aprender allá a rapear. Que puede ir a aprender grafitis, que puede ir a aprender...
3: Muralismo.
4: Muralismo, pintura, fotografía, rap.
2: Y posiblemente más cosas van a surgir de ahí, porque yo también me intereso en cómo hablar mejor.
3: Sí, señor. Bueno, nos vamos a despedir con música. Son las 9 de la noche, 51 minutos. ¿Con qué nos vamos a despedir?
4: Bueno, nos vamos a ir con los 3 últimos temas. Nos vamos a ir con Plantación Adentro, un tema bien fuerte. Nos vamos a ir con Reencarnación de la Orquesta Narváez, una cosa mágica en Medellín. Y por último vamos a cerrar con El Gozón, porque hay que vivir la vida. ¿Sí?
2: Algo tiene que ver para la despedida. ¿Qué va a decir usted y qué va a decir verdad?
4: No, mucha energía, muchas gracias por este tiempo de estar acá, de compartir con ustedes, a todos los que nos escuchan, que crean en nosotros, que sigan Casaloma, que sigan los proyectos, y seguro que ahí vamos a estar en la ciudad moviéndonos.
1: Mi agradecimiento es para la vida, para el arte y para Latina Estéreo.
2: Gracias, Berna. Y recuerden ustedes que la Fundación Casaloma en San Javier, allá en La Loma, está disponible para todos ustedes. Muchas gracias, muchachos, por estar con nosotros en Latina Estéreo. Berna y Bicho y Tráfico.
3: Bueno, los acompañamos a esta hora
2: Jairo Luis García
3: y Mauricio Gómez. Jairo Luis y Mauricio,
2: la pareja de
3: Luis.
6: ¡Hasta la próxima!
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7: Es el año 1745. En la América Latina, el indio trabaja en las plantaciones bajo el palo implacable del mayoral.

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4: Tal saludo cordial para los oyentes de Latina Estéreo. Estamos en Oye la Charanga. Nuestro espacio del ensamble creativo comienza ya, a partir de este momento, con la edición de Diego Alejandro Gómez y el servicio en el control por parte de el señor que más sabe, el búho salsero Orlando Hernández. Soy Diego Andrés Aranda y vengo con una selección musical para estos 60 minutos de Oye la Charanga en esta noche de jueves. Iniciamos con Melodías del 40, Cabeza de Cimarrón. Bienvenidos.

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1: Así es, estás llegando a Oye la Charanga por Latina Estéreo. Continuamos con los tiempos de la pachanga en Nueva York. Se trata del señor Tito Rodríguez y este álbum charanguerísimo que hizo historia. Flautas y violines alrededor de la música de Tito Rodríguez y este numerazo, Componte Cundunga.

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1: Un infaltable en Oye la Charanga, José Antonio Fajardo, el flauta de Cuba, aquí presente con este tema musical, Después que te conocí.

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1: El momento instrumental en Oye La Charanga, el maestro Aldemaro Romero desde Venezuela nos trae este clásico que hemos escuchado en otras versiones como las de Pete Terrace. Pero aquí está Aldemaro Romero con Domitila.

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1: Maestro de maestros de los años 60, 70 y 80, el señor Lou Pérez nos trae El sabor de mi orquesta.

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1: Una de las charangas psicodélicas en los años 70, la típica ideal. Aquí viene con El Teléfono.

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1: Las charangas de los años 80 en Oye la Charanga de Latina Estéreo. Aquí Johnny Almendra, el gran timbalero, percusionista, director de la orquesta Los Jóvenes del Barrio. Esta charanga nos trae Habana Vieja.

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1: Las charangas colombianas en Oye la Charanga, y nos vamos hacia Bogotá, Colombia, con la Real Charanga y la voz de el señor de Medellín, nada más y nada menos que el negrito de agua dulce, Mauro Mosquera.

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1: En Oye la Charanga, un singular cantante que tuvo un breve paso por la fama, pero aquí nos deja consignado uno de sus trabajos más brillantes. Lo hemos conocido por Borracha, uno de esos temas musicales que pasaron a la historia. Pues aquí, en compañía de ese número, otro bolero que se pone bien, bien sabroso. Se trata de Mi Corazón Se Quema.
2: Dame un trago, tabernero.
3: Sí, cómo no, enseguida, caballero. Oiga, se está quemando algo, ¿no?
2: Sí, es mi corazón.

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1: Más charangas nacionales en Oye la Charanga, pero esta vez una orquesta que no se caracteriza propiamente por ser una charanga exclusivamente. Se trata de Siguarayás Orquesta, que en algunas grabaciones incluyó la flauta y el violín, como por ejemplo aquí, Mi Mulatona.

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1: Tiempos que no volverán. En Oye la Charanga, el maestro Alfredo Valdés Jr. en el piano. Este clásico de Cuba que lo lleva al formato pachanguero. Se te cayó el tabaco.

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1: En Oye la Charanga nos desplazamos para Miami. Los Jóvenes del Hierro nos presentan este sabroso número que combina dos estilos musicales bien grandes. Son salsa.

Para Latina Estéreo, Diego Alejandro Gómez y Orlando el Búho Hernández y este servidor, Diego Andrés Aranda, ha sido todo un placer tenerlos a ustedes en compañía de los 100.9 y, por supuesto, en esta noche de jueves con todas las charangas que hemos propuesto para que disfruten esta noche, inicio del fin de semana. Los dejamos con el conjunto Cachana y la voz de Harry Fraticelli. Te amé. Un salsa abrazo.

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saluda Gustavo Torres desde Orlando en la Florida para un temita. Mañana me caso contigo del Conjunto Universal. Don Orlando, me Dios le pague, una feliz noche, un feliz amanecer. Muchísimas gracias por tan buena música, por complacernos durante todas las noches. Un abrazo y Dios lo bendiga.

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estimados amigos de Medellín, les saluda su amigo de siempre, Roberto Torres, para todos los radiooyentes de Latina Estéreo 100.9 FM, la emisora de la salsa.

Directamente de Puerto Rico, continuamos presentándoles la salsa de Borinquen Records. Nuevamente presentándoles otra salsa aquí en Puerto Rico. Escuchemos a continuación Solitario con la selecta de Rafi Levy.

desde Orlando, en la Florida, para agradecerle por su complacencia y para saludar a Varelita donde quiera que se encuentre, para saludar al vigilante allá en el San Fernando y para saludar al conductor aquí en Estados Unidos que está por la parte del norte, y a todos los salseros del mundo que nos escuchan a esta hora. Don Orlando, usted mira si es posible, casi muero, de la Orquesta Aragón, con Maite Untele, de Juancho. Por favor, muchísimas gracias y feliz año.

Saludos amigos, les habla Germán Medina del Sexteto Juventud. Quiero enviar un fuerte saludo, un fuerte abrazo a toda la gente bella de Latina Estéreo. Un fuerte abrazo. Se les...

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0: te cobro en la salida, ¿ok?
1: Let's go, Lefty.
2: Pues yo voy a terminar diciendo esto de que yo, en el trayecto de la partida de Puerto Rico hacia acá, venía con nosotros el gran Pongo, con Rafael y todos sus integrantes, y venía con Tochané también. Y me siento al lado de mi amigo, mi hermanito, Jerry Rivas, y hemos tenido un diálogo, y me dice, vamos a Medellín, sí, no te vamos a Ecuador. Me dice, ¿tú sabes algo? Que Medellín, y mi abuela tiene estéreo, y me dice, esa emisora ha hecho una cosa tan y tan grande que nosotros le debemos a la emisora Latina Estéreo que nuestra música reviviera y no muera, y viene de Medellín. Así que eso significa una palabra grande de una persona que es uno de los vocalistas número uno del Congo. Y se siente así mismo con Rafael y Piel y todos los compañeros. Así que vuelvo y repito, desde Puerto Rico estamos muy agradecidos a Colombia, en especial a Medellín.

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Don Orlando, el Búho Salcero, buen día. Tan amable. Me pone un temita. Vigilándote, Alberto Santiago. Esa dedicación es para la mujer mía, Berjaneri Fernández, la ópera. Dios me lo bendiga. Gracias, Latina Stereo. A todos esos oyentes tan maravillosos. A usted, caballero, Dios le pague.

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directamente de Puerto Rico, amigos salseros, aquí les traemos la salsa de Borinquen Records. Y a continuación presentamos a Rafa Nevi y su orquesta La Selecta con la salsa que lleva por título Jíbaro Soy.

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Bueno, gracias a Latino Estéreo por siempre tener en su espacio la música de este servidor Roberto Roena. Se lo agradezco en cantidad y a igual que todos los millones de oyentes que ustedes tienen. 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Espero verlo pronto. Le habla su amigo Roberto Roena.

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1: Póngale esa calidad que suena eso como un cañón. ¿Listo? Uno, dos, tres.
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1: 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Buenos días, feliz viernes, feliz mañana, feliz fin de semana a través de los 100.9. Feliz madrugar para todos los que están ya en función de sus labores, súper enérgicos, activos, felices, dando gracias a Dios por un día más, por nuestra familia, por nuestra salud, por nuestro empleo, por todas las cosas bonitas que llegan a nuestra vida y que están obviamente allí súper ensalzados con Latina Stereo. Quienes están en casita o quienes están ya en sus labores, quienes van en el bus, en el colectivo, en el metro, en el taxi, en su vehículo particular, donde quiera que ustedes se encuentren escuchando Latina Stereo, un abrazo muy, muy, muy fuerte de buenos días, invitación para que me acompañen, para que se reporten. Seguimos por acá ensalzándolos a ustedes, orando por nuestro país hermano Venezuela. Sabemos que también nos escuchan muchísimo, que bueno, están pasando por una situación muy difícil, que pongamos nuestro granito de arena. Hay diferentes puntos donde se están recogiendo pues obviamente estas ayudas humanitarias para enviar a Venezuela y poder ayudar desde lo que podamos. Así que un abrazo para todas estas personas y para ustedes que madrugan también con nosotros. Yo soy Mari Sánchez, feliz de acompañarles. Ya por acá sale nuestro búho salsero don Orlando Hernández a descansar, así como él, muchos salseros que ya finalizan su jornada nocturna y que también pues van desde esa casita a descansar, por eso sí escuchando Latina Stereo, escuchando los 100.9. Esto es Notimúsica, el espacio de información, de noticias y de mucha salsa a través de El Sonido de las Palmeras. Bienvenidos.
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Y llega el momento de recordarles, hoy viernes también, pico y placa, para que ustedes lo tengan muy presente. Recuerden que inició desde las 5 de la mañana, pero pues obviamente hay salseros que apenas van a salir de casa. A uno se le puede olvidar, no se puede enredar, ¿hoy qué día es? Bueno, hoy es viernes 26 de junio, así que recuerden, el pico y placa va desde las 5 de la mañana, inició a esa hora, y va hasta las 8 de la noche para que lo tengan presente. Todos nuestros amigos salsa conductores. Para hoy viernes corresponde los números 2 y 8. Vehículos particulares, placas finalizadas en 2 y en 8. Y motos de 2 y 4 tiempos, placas que inician en 2 y en 8. Para los taxis, el día de hoy, 26 de junio, corresponde el número 8. Para taxis, hoy 26 de junio, número 8. Y para vehículos particulares y motos de 2 y 4 tiempos, número 2 y número 8. Pico y placa para el día de hoy a través de Notimúsica.

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familia, de parte de los hermanos LeBron, esperamos que siempre sigan en sintonía en el 100.9 Latina Estéreo. Agua.

6:42, avance la mañana del viernes, del fin de semana. Y bueno, pues empezamos esta transmisión con la información obviamente de Venezuela, de nuestro país hermano. Recordarles también, las personas que tengan la oportunidad de donar, no piensen que, ay, que es que esta donación es pequeña, que solo puedo con esto. Todas las donaciones sirven, son valiosas y mucho más en este momento. Así que en Medellín somos solidarios. Es momento, pues obviamente, de tender la mano a las familias afectadas por esta emergencia allí en Venezuela. Así que ustedes pueden hacer su donación en dinero o también, pues, en especie, con productos no perecederos, con insumos médicos, con cobijas. Bueno, todos estos productos que obviamente sabemos que en una emergencia se necesitan tanto para adultos como para niños, para mascotas, y pueden hacerlo a través de la página web presentes.co/dona. presentes.co/dona. También pues hay una cuenta corriente de la vivienda, está a nombre de la Cruz Roja Colombiana, Sociedad Nacional de la Cruz Roja Colombiana. Recuerden que el NID de la Cruz Roja Colombiana es el siguiente, para que ustedes tomen nota, cojan papel, lápiz, porque a través de esa cuenta ustedes también pueden hacer sus donaciones. Para que obviamente no vayan a caer en estafas, que pues hay personas obviamente que tenemos muy buen corazón y que sabemos que lo hacen pues para estas personas afectadas, pero no falta el que saque provecho de situaciones tan difíciles como esta. Así que ojo, si ustedes van a hacer donación, ya sea en dinero o en estos productos, que sea en los puntos autorizados, como por ejemplo el de la Cruz Roja Colombiana, ahí en la seccional Antioquia. Así que bueno, mucha atención, cuenta corriente da vivienda 056-045-506-999-6490. Lo voy a repetir. 056-045-506-999-6490. Ahí está entonces el número de la cuenta de corriente de la vivienda a nombre de la Sociedad Nacional de la Cruz Roja Colombiana. Y el NID es 8, de ahí 59 seguidos, 025-3. 859 seguidos, 025-3. Pero para que ustedes obtengan más información, mucho más clara, tomen nota, pueden ingresar a la página web de la Cruz Roja, que es www.cruzrojacolombiana.org, www.cruzrojacolombiana.org. Allí van a encontrar toda esta información o se pueden dirigir al punto de la Cruz Roja. Uno de estos puntos queda por toda la avenida Guayabal, para que ustedes vayan, pues se acerquen y se aseguren obviamente que su donación va a quedar en buenas manos y va a ser precisamente para los afectados en Venezuela. 6:45, esto es Notimúsica.

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1: Latina Stereo, tu mejor elección. 6:53 de la mañana. Ya por acá tenemos el informe sobre cómo está la movilidad a esta hora, cómo están las vías, para que ustedes lo tengan presente, todos nuestros amigos salsa conductores. Así que saludamos, le damos la bienvenida a Piedradita con todo este reporte de movilidad. Buenos días.
2: Muy buenos días, oyentes de Latina Stereo. Desde la Secretaría de Movilidad les habla la agente de tránsito Norbert Piedradita para el reporte del estado de las vías para el día de hoy, viernes 25 de junio. Recordemos, pico y placa para vehículos particulares cuyo dígito finaliza en 2 y en 8, taxis finalizados en 8 y motos de 2 y 4 tiempos cuyo dígito inicia en 2 y en 8. En este momento, el sector de la paralela, a la altura de Estación Acevedo, en sentido norte-sur, presentamos novedad con unos trabajos que estaban haciendo en horas de la madrugada y en este momento recogen unos escombros, entonces hay reducción a un carril. Entonces, la movilidad entrando a nuestra ciudad del norte hacia el sur se presenta un poco compleja. Sabemos que lo habitual es alto flujo vehicular y alta congestión, pero hoy aún más se va a presentar esta novedad, al igual que el sector de la autopista norte, debido a que los vehículos que encuentran esta nueva en la paralela toman la autopista norte. Entonces hacemos un llamado para que tomen otras vías alternas como la carrera 65. Más hacia el sur encontramos el sector del Horacio Toro con harto flujo vehicular, punto cero, harto flujo vehicular en ambas calzadas, sobre todo en sentido norte-sur, pero sin ningún tipo de novedad de incidente vial. Ya más hacia el sur, en el sector de Soterrado, con muy buena movilidad, no tenemos ningún tipo de incidente. Se ven las ambas calzadas con muy buen flujo vehicular. Ya hacia el oriente encontramos el sector de Las Palmas y San Diego con buena movilidad, con alto flujo vehicular. Sabemos que no es hora pico, pero sin ningún tipo de incidente hasta este momento. El túnel de oriente opera con normalidad. En el sector de occidente tenemos los trabajos del metro de la 80, pero personal de regulación de agentes de tránsito en el sitio y controlando las novedades que se puedan presentar. Sabemos que este sector es un poco complejo con todos los vehículos que pasan en ese lugar debido a ese cierre vial de la avenida 80. El túnel de occidente opera con normalidad. Recordemos que el domingo se presentó una marcha conmemorando el orgullo LGTBIQ+, donde se va a presentar cierres en la avenida Oriental en ambas calzadas desde las 7 de la mañana hasta aproximadamente 6-7 de la noche, para que tengan conocimiento y tomar en ese horario otras vías alternas. Un muy feliz día.
1: Muchísimas gracias, Piedradita, por esta información. Ahí tienen entonces todos los amigos salsa conductores para que lo tengan muy presente. 6:56 de la mañana.

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1: Bueno, aquí desde Medellín, Papo Luca los saluda a todos los radioyentes de Latina Estéreo. Sigan en sintonía escuchando la música brava de la salsa que a ustedes les gusta.

Conectado siempre con Latina, con la salsa, con el sabor de los 100.9. Ya son las 7 de la mañana, 18 minutos. Ya en un momento venimos con el recomendado Benjamín Cuello, Benjamín en su salsa, y con las invitaciones culturales a cargo de Robinson Posada para todos ustedes. 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Que SEAD, vigilado por Supersalud, SEAD, donde el dolor tiene solución. 7 de la mañana, 20 minutos. Continuamos con información, pues Medellín activa el acompañamiento psicosocial para la población venezolana tras emergencia en el vecino país. La atención se brindará a través del Centro Intégraten, dirigido a personas migrantes que requieran orientación y apoyo emocional. La Administración Distrital invita a la ciudadanía a sumarse a las acciones humanitarias lideradas por la Cruz Roja Colombiana. La Alcaldía de Medellín manifiesta su solidaridad con el pueblo de Venezuela y con las familias que hoy enfrentan las consecuencias de la emergencia registrada en las últimas horas, pues al tiempo se activó una ruta de acompañamiento y orientación para la población migrante venezolana residente en la ciudad. La medida contempla la prestación de apoyo psicosocial a través del Centro Intégrate, el cual está ubicado en el barrio Prado, en la carrera 49, número 5840, dirigido a personas que puedan verse afectadas emocionalmente por la situación que atraviesan sus familiares o comunidades de origen. El servicio brinda contención emocional, orientación institucional y acompañamiento especializado ante las dificultades derivadas de esta emergencia. Adicionalmente, la ciudad puso a disposición del vecino país sus capacidades de experiencia y conocimiento en el manejo de emergencias para apoyar las labores requeridas. La Administración Distrital también hizo un llamado a la ciudadanía para apoyar las acciones humanitarias que se adelantan para atender a las comunidades afectadas en articulación con los organismos competentes que promoverán la recepción de donaciones en dinero a través de la Cruz Roja Colombiana para contribuir a la atención de las necesidades prioritarias que se identifiquen al evaluar los daños. Asimismo, las personas que hayan perdido contacto con sus familiares que se encuentren en Venezuela podrán acceder al servicio de restablecimiento de contactos familiares de la Cruz Roja Colombiana Seccional Antioquia. Para ello se encuentran habilitados el WhatsApp 310-592-4024. Lo voy a repetir, es 317-592-4024, 317-592-4024, el WhatsApp habilitado para que ustedes puedan obtener información, 317-592-4024 y la línea 132 desde su celular, la línea 132 o el WhatsApp 317-592-4024 para que ustedes también puedan obtener información. 7 de la mañana, 22 minutos. Notimusical les acompaña.

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0: 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Los que huyen, chao.
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0: Y llega el momento de escuchar las invitaciones culturales, lo que suena, suena en Medellín, a cargo de Robinson Posada. Aquí le damos la bienvenida, Robin. Buenos días. Además, el cuento de los viernes.
1: Parisol, ¿qué tal? Un saludo para ti y para todos nuestros radioescuchas. Hoy conectados en la 100.9 FM Latina Stereo y lo que suena, suena en Medellín con Robinson Posada. Trayéndoles a ustedes la información cultural, artística y pedagógica de Medellín y del área metropolitana. Hoy recordando que, como todos los viernes, es el viernes de los cuentos, es el viernes de las historias, y venimos con un cuento de oídas, un cuento de Carlos Vicente Sánchez, La calle de las cucarachas, así en su libro. El cuento dice así: este amor tuyo tan imparable, impalpable, implacable, impecable, imperante, impertinente, impetuoso, impredecible, importante, imponente, impotable, impropio, improporcional, improvisado, impostor, impúdico, imputable, pero al final y después de todo, tan imposible. Un abrazo para todos y seguimos conectados de la 100.9 FM Latina Stereo. Y yo soy Robinson Posada.
0: Robin, muchísimas gracias por estar allí, siempre pendiente, invitándonos a todos los espacios y eventos culturales y obviamente con el cuento de los viernes. 7:44 minutos y como es viernes, qué dicha, un postrecito, un dulcecito, una tarta, un cheesecake, y qué mejor que sea de la dulce artesana. 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

Y llegamos a la parte final de Notimúsica. Están preparando, preparen ese corazón, porque ya viene Sentimiento Latino, el espacio de amor, de sentimiento, de romance. A través de los 100.9 de Latina Estéreo. Así que atentos y pendientes. Como siempre, la mejor programación pensada en todos ustedes. Finalizamos con información, pues científicos de Medellín evalúan el potencial que tiene un residuo del café para generar las células. Pues la investigación se desarrolla gracias a cooperación científica e industrial. Utiliza revolucionarios cultivos celulares tridimensionales que mimetizan de forma exacta la estructura y el comportamiento de un tumor real dentro del cuerpo humano. El mucílago de café es un residuo del agro altamente contaminante, por lo cual el proyecto está enfocado en transformarlo en un pilar preventivo contra el cáncer colorrectal. Investigadores de Medellín pues avanzan en un proyecto que busca evaluar los efectos protectores de una sustancia contenida en el café, conocida como mucílago, para prevenir enfermedades como el cáncer colorrectal. La iniciativa es liderada por la institución universitaria ITM como ejecutor en alianza con la Universidad de Antioquia, la Universidad Nacional Abierta y a Distancia y la firma Natucafé SAS. Este proyecto, financiado por MinCiencias, nació en respuesta a un panorama alarmante en Colombia. En 2022 se diagnosticaron 11.163 nuevos casos de cáncer colorrectal y fallecieron 5.640 pacientes por esta enfermedad. Este proyecto aborda además una paradoja agrícola. El grano comercializado es solo el 40% del peso de la cereza del café, mientras que el 60% restante son subproductos como el mucílago, una capa gelatinosa que suele desecharse en las aguas residuales, lo cual genera acidez y daños a los ecosistemas. Para mitigar esto, la firma Natucafé SAS concentró el residuo por sus altos niveles de antioxidantes para comercializar productos que ahora la ciencia evaluará como escudos biológicos. El factor más innovador de este proyecto es su ruptura metodológica mediante el uso de cultivos celulares tridimensionales, a diferencia de los modelos planos tradicionales. Este modelo de vanguardia, pues sustentado en una investigación previa del ITM, permitirá a la ciencia colombiana descifrar de manera que los mecanismos moleculares protectores de los derivados del café pues puedan transformar un problema ambiental en una solución a la salud pública. Así que finalizamos con esta buena noticia, información de mucho interés para todos ustedes a través de Notimúsica y buena salsa. Los espero en Sentimiento Latino, en minutos con los mejores boleros.

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1: Aquí llegamos cumplidamente a la cita romántica de Latina Estéreo en esta mañana. Bienvenidos a Sentimiento Latino, con la música que acompaña a los corazones enamorados. En nuestra programación nace una nota de amor que nos trae a la memoria un pasado inolvidable. Sentimiento Latino por Latina Estéreo.

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1: Sonido puro, maravilloso, el de Latina Estéreo a través de los 100.9. Bienvenidos a Sentimiento Latino, el espacio de amor, de romance. Los mejores boleros para todos ustedes a esta hora. Así que los saludamos, les damos la bienvenida. Gracias por estar allí, en sintonía y conectados con nosotros. Dándole amor, romance, mucho sentimiento a esta mañana. Iniciábamos con Orlando Contreras, un muy buen bolero clásico, amigo de Key. Luego escuchamos a Camila Zuquita con La Llorona. Momento de disfrutar de Nelson Pinedo, de Carlos Arturo, el señor del bolero. Aquí está Borrasca, muchas gracias corazón. Otros dos excelentes boleros para acompañarnos en esta mañana de viernes con Sentimiento Latino. Bienvenidos.

Seguimos con Sentimiento Latino. Buenos días para todos los que van llegando, que se están tomando el cafecito de la mañana y que disfrutan y lo acompañan con los mejores boleros a través de los 100.9 de Sentimiento Latino.

Saludo para todos los que se van reportando, para todos los que van llegando a la sintonía, que disfrutan con nosotros y que disfrutan de las mejores versiones románticas de amor y de sentimiento a través de los 100.9. Llega para acá una de esas versiones, llega la de Bobby Valentín, la famosa versión del bolero Espérame en el Cielo, interpretada por la orquesta de Bobby Valentín con la voz de Marvin Santiago. Fue lanzada en 1974 y este tema forma parte de su aclamado álbum Rey del Bajo, producido bajo el sello Fania Records. Y luego escucharemos a Daniel Santos con otro de estos buenos clásicos del bolero, Desde que te fuiste, junto al conjunto Clásico, lanzado a finales de los años 70. Y los tenemos obviamente para que ustedes lo disfruten en este viernes, fin de semana, con Sentimiento Latino.

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1: La voz enamorada de los 100.9 de Latina Estéreo. Sus voces es la de la Lupe. Aquí está cantando fuertemente, como siempre. Puro teatro, más adelante.

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Llega por acá los astros con motivo y razón. Mi mujer divina con Joe Cuba, Willy García, a través de Sentimiento Latino.

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2: Y vamos llegando poco a poco a la recta final de Sentimiento Latino. Gracias por acompañarnos. Y yo sé que ya tiene en mente esa canción que quiere disfrutar en Canal Salsera, así que a enviar su nota de voz, 319-704-3625, para que nos cuente qué se le antoja en este viernes, en este fin de semana, qué quiere disfrutar en esta mañana a través de Canal Salsero. Vamos finalizando por acá con Pijuán y su sexteto. El álbum famoso y el tema también, que lleva el mismo nombre, Arráncame la vida, de Pijuán y su sexteto, lanzado en 1972. Y luego cerraremos con Alberto Beltrán, pero Aunque me cueste la vida, de 1950, todo a través de los 100.9 en Sentimiento Latino, como siempre por su radio en FM 100.9 y latinastereo.com para el mundo entero.

0: Soy Álvaro Muñoz, reportando sintonía de aquí de San Javier. Mario, un temita de Gran Combo. Guaguancó de Gran Combo. Muy feliz, bendecido fin de semana para todos. Tiene muchas bendiciones.
1: Un abrazo para ti también. Gracias por estar en sintonía. Y de a propósito de el Gran Combo, vamos entonces con este buen tema, el guaguancó, pero recuerden la superinvitación para que ustedes se vayan a disfrutar de ese gran concierto, ese gran evento que hay en el estadio Atanasio Girardot. Pendientes, atentos, porque ya vengo con toda esta información. 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

0: Bueno, ahí los dejamos entonces antojados para que ustedes aprovechen ese súper, súper descuento y también consigan sus entradas para Viva la Salsa. Mando sus mensajes, sus llamadas. 319-704-3625. A ver por acá quién está reportando su interés. Hasta las 11 de la mañana acompañándoles a todos ustedes. Si tienen tiempo de programar, de reportarse, de disfrutar con nosotros. Saludo para John. John, buenos días.
1: Buenos días, Latina Estéreo. Yo no ando desde aquí en Envigado laborando, gracias a Dios.
0: Ajá.
1: Para saludar a Jaime en Caldas, en la Antillana, al alcalde Jorge Mario y a mi esposa Nancy Liliana Morales, y para programar Silencio de Larry Harlow. Feliz día.
0: Listo, con muchísimo gusto. Feliz día para ti también, John. Gracias por estar allí conectado a través de los 100.9. Saludos también para Lito Salsa.
2: Hola, Mari.
0: Hola.
2: Buenos días. Aquí Lito Salsa, reportando sintonía de aquí desde la tienda de carne. Y para un saludito para ustedes en cabina, para Diana, Patricia, para Cristina. Todos los chiveros, todos los salseros de Colombia y el mundo entero. Quisiera escuchar Por Diosero del Gran Combo de Puerto Rico.
0: 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Bueno, por acá hablaron, dijeron que sí en el bar. 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

0: 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Mejor dicho, vamos a pasar delicioso en este viernes, fin de semana. 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Saludo para Nelson Arango. Nelson, hola.
1: Mari Sánchez, Latina Estéreo, buenos días. Saludo para todos y todas en el día de hoy. Mari, quisiéramos escuchar el día de hoy Guaguancó para los Pollitos del señor Héctor Rivera. Bendiciones para todos, buen día.
0: Con muchísimo gusto, Guaguancó para los Pollitos. Saludo también para Erney Arenas, hola Erney.
2: Mari, muy buenos días. Reportando sintonía desde Sabaneta. Si me puedes colaborar con la canción de Tito Puente, Van con Tim. Un saludito a todos los salseros de corazón y al grupo de los tatuados. Muchas gracias, Mari, un abrazo.
0: Un abrazo para ti también. Dios te bendiga, gracias por estar ahí en sintonía. Saludo también. Reportándose Jorge Zapata, hola Jorge.
3: Mari, buenos días. Escucha, que espérame en el cielo, corazón. Mari, mujer hermosa, buenos días.
0: Buenos
3: Jorge
0: días.
3: Zapata. El viernes, hoy es viernes y el cuerpo como que lo sabe, como será para lavar trastes. Mari, un abrazo. Mari, me colocas, por favor, 10 lágrimas. ¿Listo? De los hermanos LeBron. Sí, un abrazo. Dios te guarde.
0: Amén. Chao. A ti también, Jorge. Dios te bendiga. 9:36 minutos. Y ustedes tienen un gusto musical maravilloso. Así que a seguir programando hasta las 11 de la mañana en Canal Salsero.

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2: Hola Mario, buen día. Espero que estén muy bien. Estoy todos los oyentes, Medellín, Colombia, del mundo. Por favor, para un temita, La Mano de Oscar de León, un clásico de clásicos. Dios los bendiga pues y feliz día para todos. Un abrazo.
3: Muy buenos días Mari, Dios te bendiga a ti y a toda la mesa salsera. La Chiva Salsera reportando sintonía y deseándole un fin de semana espectacular con puente incluido. Mari, y qué bueno sería escuchar Oh My G. Dios te bendiga, Mari, y eres sensacional. Vaya, la Chiva Salsera siempre en el corazón del pueblo.
4: Sí, muy buenos días, Mari, con Matambas de acá, de Caldas los Erezos. Para ver si me puedes colocar un temita. Ay, qué mundo, de la orquesta Rodas. Muchas gracias, feliz día.
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6: El sonido de las palmeras, de las olas y el viento a través de los 100.9 Latina Estéreo acompañándoles a todos ustedes en esta mañana de viernes, fin de semana, una mañana muy alegre, muy contenta y hablando de alegría, de celebración, de festejo, pues llegan por acá unos invitados muy, muy especiales de parte de Confiar, porque vamos a celebrar la vida, celebrar la alegría y qué mejor que hacerlo pues con el Bazar de la Confianza, celebrando ya 25 años. Acompañándose en comunidad, hablando del cooperativismo, de este evento de ciudad, de cultura, de arte. Así que para hablar un poco más de toda esta programación, están por acá con nosotros en nuestra casa salsera Adriana Sánchez y César Hernández de Confiar. Bienvenidos a los 100.9, ¿cómo están?
7: Bien, gracias.
6: César, ¿cómo estás? Bienvenido.
8: Muchísimas gracias, qué rico estar aquí y compartir un poco de la buena vibra del Bazar de la Confianza.
6: Bueno, hablemos precisamente de eso. ¿De qué se trata el Bazar de la Confianza? ¿Qué es?
8: Bueno, es como difícil, o sea, es tan grande y quería hacer una pequeña precisión. Es la versión 25, pero en realidad esta es de 1999. Llevamos 27 años con el Bazar de la Confianza. Para explicarlo, ¿qué tal si aterrizamos un poco de cómo nace? En Confiar había una fiesta que era la de la Gran Familia. Y en 1999, en medio de un contexto de crisis financiera, sale la duda de si continuar o no con la fiesta. Y lo que se hizo fue llamar a un montón de organizaciones sociales, artísticas, comunitarias de la ciudad para unir fuerza. Y antes se potenció y se hizo el Bazar de la Confianza, que creció de tal manera que es un evento de ciudad al que está convocado toda la familia, toda la ciudadanía, y que tiene una oferta artística, gastronómica, cultural, en la que van emprendimientos de manera agrosostenible ya en sus productos, tiene un discurso ambiental muy marcado y una programación muy fuerte todo el día que ocupa todo el Jardín Botánico de Medellín y donde finalmente la gente se encuentra para celebrar. Este año se esperan más de 20.000 personas para que nos unamos bajo el lema de celebrar las alegrías.
6: Bueno, ¿cada año tiene como una temática o algo en específico, en especial?
7: Siempre tenemos algo que nos diferencia. Este año es celebrar las alegrías porque ya son 27 años, digámoslo así como decía César. Es también recoger, es recoger todos esos frutos que hemos tenido, complementando la propuesta que tenemos para este año, llegan 240 propuestas.
6: 240.
7: De 30 municipios de Colombia, o sea, no solamente Antioquia, pues si bien es la que más refuerza por hacerse acá en Medellín, participan de las diferentes zonas también donde hacemos presencia y vienen también representaciones de Boyacá, del Cauca, de Bogotá, y eso viene a reforzar esas alegrías que vamos a celebrar. Es muy bello porque es poder resaltar, dar a conocer a estas personas que son personas naturales, ajá, emprendimientos familiares, o incluso también empresas, pero que hacen parte de Confiar. El 80% tienen relación con Confiar y el otro 20%, pues, digamos que son amigos, son invitados que se van a antojar para hacer parte luego de Confiar.
6: Adriana, bueno, precisamente te iba a preguntar esto, ya que mencionas algo muy importante y es la palabra participar. Las personas que tienen empresa, que tienen esos emprendimientos, que de pronto hacen parte también pues como de Confiar y que quieren en esta oportunidad participar, ¿cómo lo pueden hacer? ¿Hay, no sé, una forma de inscripción o de qué manera pueden hacer parte de este bazar?
7: Bueno, normalmente se abren las inscripciones al público interno, ¿cierto? Nuestra base social, se abren las inscripciones previamente. Si en estos momentos yo sé que muchas personas se van a antojar y van a decir qué rico hacer parte de ese bazar, ya lo vamos a tener presente para el año entrante. O sea, que se acerquen a nuestras agencias o incluso en la página del bazar o en la página de Confiar. Ahí nos pueden buscar y tenemos toda la información acerca del bazar, pero ya para este bazar no se
6: podría
7: inscribir.
6: Ya estamos listos.
7: Sí.
8: Porque precisamente por la magnitud del evento, primero comenzamos con instituciones cercanas, muy amigas, y ya es por convocatoria. Entonces se hace una convocatoria, se mira la filosofía del emprendimiento, de la propuesta cultural, su impacto, y finalmente pues se hace como una curaduría y ellos participan en el bazar de la confianza. Y ya a nivel externo para participar, en primer momento se invita obvio a la base social de Confiar, pero hay un link externo para descargar boletas. Entonces la idea es
7: ahí
8: que
7: sería ya como visitante.
8: Sí, como visitante para vivir el 12 de julio a partir de las 9 de la mañana en el Jardín Botánico, el Bazar de la Confianza.
6: Bueno, hablemos, César, primero como desglosadamente cuál va a ser esa programación para que obviamente los salseros se antojen y ya después vamos a hablarles dónde consiguen las boletas, cómo es el ingreso, todo esto. Entonces, hablar como de la programación que vamos a tener, qué horario, quiénes pueden participar, si puede estar toda la familia, o sea, puede ir con mis hijos menores o solamente para adultos, como esto de este tema de programación.
7: Bueno, para los salseros, perdón, César, tenemos una sorpresa espectacular.
6: Ay, me encanta.
7: Tenemos el combo de Anita, es una agrupación de 13 músicos liderada por Ana Saldarriaga, pianista considerada por muchos pues como una digna representante del género de salsa. La vamos a tener a ella ya haciendo pues un bello recorrido por este género. Entonces yo creo que esa también es la oportunidad para que se acerquen.
6: ¡Ay, qué rico! No, mejor dicho, ya yo sé que con eso los salseros están más que entusiasmados, pero obviamente sabemos que tenemos una programación increíble.
8: Es muy, muy amplia, son 8 espacios temáticos. Vamos a hablar de la tarima principal. Además de la tarima principal hay artistas itinerantes y hay toda una feria de servicios y de shows por todo el jardín. Pero hablemos de lo que hay en tarima principal. A las 10 empieza con una obra de teatro generalmente para toda la familia. Este año es una obra que se llama La Repostería Panto Pastel. Va a estar también como artista invitada la DJ María del Rosario. Hay otro artista invitado que es TV Anderson, o siempre me abro para pronunciarlo, Steve Anderson, que es un artista de la ciudad con una propuesta que fusiona ritmos y rescata mucho lo autóctono, bastante particular, es muy chévere. En música y danza está la Banda Sinfónica de Bello y la Corporación Danzarte, que salen del escenario y se toman en el Orquideorama. Es también otra apuesta muy bacana. Como dijo Adriana, está el combo de Anita. Y también, para cerrar, está la Orquesta Sinú, 2 veces catalogada como la mejor orquesta de Colombia pues en los últimos años, con una propuesta tropical y un recorrido musical por diferentes géneros colombianos. Entonces, va a estar para todos los gustos.
6: Bueno, una programación muy interesante porque aparte de que vamos a

0: Pues obviamente música, vamos a tener también teatro, mejor dicho, todo para la familia, en la cultura. Y adicional a esto también mencionaban que vamos a tener una apuesta gastronómica maravillosa.
1: Son 8 espacios, está Red Solidaria, Sabores de Confianza, Café Arte, Ecología de lo Cotidiano, Confiar en la Juventud, Mercado Solidario, Artes Vivos, toda la plataforma solidaria Confiar, más la tarima central. Entonces, hay de todo para ver. De hecho, los invitamos a que consulten la programación, porque es tan grande que uno llega y se encuentra como en shock, no sabe a qué ir, quiere
0: para
1: ir
0: que
1: a
0: se
1: todo. Entonces, es muy bueno priorizarlo, porque además de lo cultural, también hay apuestas por la juventud, por lo social. Entonces, es también una manera de empezar a conocer movidas culturales, ambientales y sociales de la ciudad y del país.
0: Bueno, y las personas que yo sé que están ahí en casa preguntándose, ay no, qué dicha, qué rico, ¿cuándo es este gran bazar? ¿Cómo puedo participar? ¿Cómo puedo ir con mi familia? No sé, ¿cómo consigo las boletas de ingreso?
2: Bueno,
0: el costo.
2: En estos momentos tenemos en la página de Confiar, inclusive en la página Bazar de la Confianza, es súper fácil llegar en el sitio web Bazar de la Confianza, ahí está el link para invitados. Entonces, incluso muchas personas tendrán familiares asociados o son asociadas y no saben, todavía no han ido a la agencia, las podemos descargar de ahí de manera digital.

0: invitados. Entonces, incluso muchas personas tendrán familiares asociados o son asociadas y no saben, todavía no han ido a la agencia, las podemos descargar de ahí de manera digital. Es que también es novedoso, tenemos baños mixtos con toda la seguridad y para la comodidad de las personas, porque son 20.000 personas, 23.000 personas circulando. Entonces ahí uno dice, ay, los baños. Incluso es también un espacio para descansar. Si tenemos la zona gastronómica, pero también puede ser el espacio de picnic. Ajá. Y para ir a compartir con la familia. Entonces no hay excusa, porque realmente es un espacio solidario.
1: Adriana, bueno, pues estas entradas, ¿qué? O sea, ¿las puede conseguir cualquier persona? ¿Solamente las personas que hacen parte de Confiar? ¿O tiene algún costo? ¿Son
0: no tiene ningún costo. Tenemos en el link de invitados. Cualquier persona puede ir.
2: Hay dos maneras de inscribirse. Los asociados de Confiar se inscriben y pueden llevar hasta 4 acompañantes. Y hay un link externo para una sola boleta por persona que es libre también.
1: Dejar como todos los
2: hay
1: datos
2: boletería
1: y demás.
2: Física, sí. En las agencias o inclusive si nos abren espacio en los medios de comunicación podemos dejar boletas si hay gente interesada. Y hay que hacer una pequeña aclaración y es frente al uso de las mascotas. Esa es como la única restricción. Por tener el jardín botánico, especies vivas, de fauna y de flora que hay que proteger, está restringido, a no ser que sea un animal de compañía, pues certificado. Entonces va toda la familia, pero los peluditos sí.
1: Los dejamos cuidando la casa.
2: Sí, que celebran cuando lleguen, pues, recargados de la bonita energía del Bazar de la Confianza.
1: Ah, qué bueno, César. Recordemos entonces nuevamente redes sociales, página web, donde las personas pueden ingresar, obtener más información sobre este gran bazar y obviamente descargar las boletas.
2: Bueno, el sitio web de Confiar es www.confiar.com. Ahí encuentran el enlace para entrar a ver toda la información del bazar. Y en redes sociales estamos como Confiar Cooperativa Financiera.
1: Listo, ahí está entonces para que ustedes ingresen, aprovechen. Vamos a dejarle boleticas a los salseros.
0: Sí, claro.
1: Ay, eso me encanta.
0: Las tenemos.
1: Eso me encanta que ustedes nos escriban a través de nuestro WhatsApp salsero. Quiere ir con su grupo familiar y pues obviamente ya por acá César y Adriana les deja sus boletas para que ustedes vayan y disfruten. ¿Cuándo va a ser el bazar? ¿El horario del bazar?
0: 12 de julio, es domingo, el horario de 9 a 6 de la tarde, zapato cómodo, ropa, tarrito de agua vacío porque ahora la podemos llenar. No, y con toda la actitud, la alegría.
2: El bazar es cero residuos, entonces la idea es que la gente lleve su termo, llene y evitar al máximo empaques plásticos, hay una apuesta ambiental muy fuerte, se mide la huella de carbono, se compostan los residuos biodegradables, entonces es también una invitación a vivir ese pulmón verde de la ciudad, a vivir lo social y a hacer comunidad y celebrar las alegrías desde el cooperativismo y desde la resistencia que nos da celebrar con alegría.
1: Ay, no, me encanta eso. Entonces ya saben, todos ustedes, como nos encanta disfrutar, celebrar la alegría, pues qué mejor que celebrarla con el Bazar de la Confianza. Adriana, César, muchas gracias. No sé si se nos queda pronto alguna información que quieran adicionar. ¿Cuánta boletica nos van a dejar?
2: Pues 5 pases dobles está bien.
1: Maravilloso, maravilloso. Las 5 primeras personas que nos escriban se van con su pareja, con su amigo, con su hijo a disfrutar de este gran bazar.
0: A ustedes por allá muchísimas gracias. Esperamos.
1: Muchísimas gracias, Adriana Sánchez, César Hernández, desde Confiar, como siempre, con las mejores invitaciones para todos ustedes a través de los 100.9. Y bueno, vamos terminando por acá, pero todos los que llegan a nuestra casa salsera no se pueden ir sin saludar con Salsabrosura. Sí, a ver, el salsaludo. Yo
2: ya
1: sé
2: me
1: que
2: iba a ganar una mirada fea al llegar a la oficina. Un salsaludo para Os Herrera.
1: Ajá.
2: Muy de la casa. Sí. Pues un parcero, entonces, para él y para el equipo de comunicaciones de Confiar Coop, un sal saludo y un abrazo enorme.
1: Adriana, bueno, ¿qué más saludar?
0: Yo le doy un sal saludo a mi hermana, que es súper salsera, seguidora de Latina Estéreo.
1: ¿Cómo se llama la
0: Lorena,
1: otra prima?
0: Lorena Sánchez.
1: Bueno, saludo para Lorena y para todo el grupo de Confiar y obviamente ustedes, Adriana, César, mil gracias y siempre son bienvenidos aquí a Latina Estéreo.
0: Muchas gracias.
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7: Salsa para ti, salsa para todos a través de los 100.9, 10 de la mañana, 35 minutos. Seguimos escuchando sus notas de voz a través de nuestro WhatsApp salsero. Saludo para Harold. Hola.
8: Ay, Mari Sánchez. Buenos días, reina.
7: Hola.
8: Con Alfonso.
7: ¿Qué más, Alfonso?
8: Así tú tienes la amabilidad y la gentileza y el cariño de colocarme Madame Cadalú de Rubén Blades. Muchas gracias, pues, reina. Buen día.
7: Con muchísimo gusto. Buen día para ti también. Un abrazo. Para Estefanía Morales desde Copacabana.
9: Hola Mari, hola, hola. Latina, muy buenos días. Por favor, me ponen un temita, ponen Cuicui de Roberto Roena. Les mando un abrazo y que tengan un excelente fin de semana.
7: Para ti también, un excelente fin de semana. Pendientes, vayan mandando sus mensajes de cumpleaños, vayan escribiendo ese saludo especial. Ya venimos con invitaciones y obviamente a felicitar a los cumpleañeros.

0: mira, ven acá, el otro. Ese, ¿cómo se dice? Rubén, ven acá. ¿Y tú qué pasó? ¿Y esa camisa? Que, ¿y tú tienes plata?
1: Muchas gracias a toda la gente de Latina Stereo por la oportunidad que me dan de llegar a ustedes. Es una vida al servicio de los que escuchan la radio. Una felicitación de todo corazón. Rubén Blades.

conectado siempre con Latina, con la salsa y obviamente con todos ustedes. 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
1: Momento de saludar a los compañeros, de felicitar a quienes nacieron un día como hoy, que dejaron su mensaje a través del WhatsApp salsero 319-704-3625. La sesión que ustedes siempre esperan. Y mi amigo también.

Ernesto por acá nos deja un saludo muy especial para su tía hermosa Alba Cecilia, está de cumpleaños. Dice, más de 60, menos de 70, de parte de su esposo Héctor, de sus hijos Jennifer, Mateo, Lucas, Yesid, su nieta María José, sus sobrinos, la Tortuga y Andrea, también de Anderson, Matías, Samuel, Belkis y David. Y de las mascotas salseras, la Negra Sanda, Otto y Moca. Un abrazo muy, muy especial también de parte de Flor

Saludo también de cumpleaños. Por acá dice, un abrazo y un saludo muy especial de cumpleaños para mi esposa Milena Bedoya de Muñoz. Que Dios me la colme de muchas, muchas bendiciones. Que le regale muchísimos años más de vida para acompañarnos cuando estábamos juntos. Dice, eres el sol de mi vida. Desde que volviste a mi vida, todo ha sido felicidad. Ay, qué lindo. Dice, eres esa parte que le faltaba a mi vida. Te amo de parte de Don H y de toda su familia.

0: Héctor Viveros también dice, saludo de cumpleaños a mi madre, María Eugenia Rojas Molina. Que Dios me la bendiga hoy, mañana y siempre. Los cumpla muy, muy, muy feliz. Carlos Mario Saldarriaga dice, para felicitar a Raúl Moreno, mi cuñado, que los cumpla muy feliz, que lo celebre con tortica, bombitas, velitas, mucha salsa, muchos abracitos. Que recuerde que son 3 días de carnaval. Y Héctor El Topo también dice, saludo de cumpleaños para mi hermana Dora, de parte de toda la familia, en especial de su hermano El Topo, que la queremos muchísimo, que los cumplan muy felices, todos los que nacieron un día como hoy, todos los que están de festejo, y que lo celebren obviamente con toda la salsa de los 100.9. De esta manera finalizamos Canal Salsero. Como siempre, gracias por acompañarnos, por reportar sintonía. La invitación para que ustedes sigan allí, conectados con la alegría y con la salsa a través de los 100.9. Toda la programación a cargo del Godzilla de la Salsa, Alejo Arcila. Yo soy Mari Sánchez, feliz de acompañarles. Les deseo un excelente fin de semana. Un abrazo para todos. Chao.
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Entonces lo más que me gusta, usted sabe que es, a mí me gusta mucho escuchar la radio. Entonces yo envío un saludo muy cariñoso a todos ustedes y me gustaría decirle qué tal, amigos, les habla Celia Cruz y a través de Latina Estéreo 100.9 les envío un abrazo muy fuerte porque trabajamos

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2: 93, la edad de compañeros de la orquesta, de Roberto Juena. Vamos a darle la edad de Rafi, 75.
3: 69.
2: Yo sabía que tú venías.
4: Ese es mi número.
5: Vamos allá. 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
5: Vamos a dejarlo ahí, está bien, ahí terminamos.

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5: ¿Me entiendes? Lo que se llama el calderón. Ya está entendido. Y tú eres el bajo. Bim, bim, bim, bum. Eso es lo tuyo. Bim, bim, bim, bum. Siempre es lo tuyo. Tú vas acompañándolo a él. Entonces, entramos. ¿Cómo entramos? 1, 2, 3, 4.

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1: Muy buenos días, Latina. ¿Cómo están todos? Un saludito por acá desde Canadá, British Columbia.
2: Soy Margarita desde Alemania.
3: Te habla Sergio Salazar, de Houston, Texas.
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1: Un abrazo para todos y un bonito día.
2: Gracias. Feliz día para ti y todos los de Latina Estéreo.
3: Feliz día a todos los alzescuchas.
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3: Picante como a ti y a mí nos gusta. Deseándoles que sigan siempre ahí, de envía de Puerto Rico, el compositor Tite Curet Alonso. Latina Stereo, se lo dice Gabino Pampini. Amigos, les habla Richie Ray. 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

0: Hágale. Póngale esa calidad que suena eso como un cañón. ¿Listo? Uno, dos, tres.
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2: Latina Estéreo 100.9 FM, de parte de Eddie Montalvo, un saludo cordial, los quiero mucho.
3: Le habla Nicky Macero, este día de La Fania, y aquí la salsa de La Fania, seguimos para adelante en 100.9, donde está la salsa brava.
4: Bueno, este saludo es para Latino Estéreo 100.9, Latino Estéreo, así que los invito a que sigan escuchando Latino Estéreo 100.9. Les habló Alberto Santiago. ¡Óyeme! Latino Estéreo 100.9 para gozar y bailar. ¡Vaya!
5: Voy Valentín por aquí para que escuchen Latina Estéreo 100.9, así que sigan en sintonía, no se muevan de la silla y sigan escuchando buena música, se lo dice Bobby Valentín, Don Roberto Valentín Frey.
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7: Amigos, Viernes Cultural, aquí en los 100.9 FM, el sonido de las palmeras, para iniciar Maravillas del Caribe. Todo el ensamble creativo, estamos listos ya para iniciar 60 minutos y desempolvar el pasado con la música del Caribe y las Antillas. Caco es el que coordina y la ponemos de chévere en cualquier parte del mundo donde usted se encuentre. Abogánster Mauricio Gómez Mesa en el lanzamiento de la música. Este amigo de ustedes, humilde servidor Eliabel Angulo García. Yo soy alegre por naturaleza, caballeros. Hoy es el último viernes del mes y por lo tanto nos acostumbramos a hacerle un homenaje al decano de los conjuntos de América, la Sonora Matancera. Entonces hoy es el último viernes, hoy todo lo hacemos con el sabor de la Sonora Matancera, el decano de los conjuntos de América. Pónganse cómodos que nosotros ya lo estamos aquí. Y con cipote pleonasmo, ¿eh? Empezar por el principio. ¿Y cómo se hace? ¿De qué otra manera? Aquí está. Bienvenido, Grande Aguilera. Ahora sí que vengo sabroso, caballero. Vaya, dice así.

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2: Las 2 de la tarde, 6 minutos, apenas son las 2 de la tarde, 6 minutos, aquí en Maravillas del Caribe 100.9 FM, el sonido de las palmeras. Hoy me encontré un oyente de Latina Estéreo que hacen parte, hace muchos años, de esta gran empresa radial. Oyentes organizan, hacen eventos y todo, y quieren a Latina Estéreo como propia, señoras y señores. Edinson Betancourt, un abrazo, viejo Edinson, por allá en el centro de la ciudad, en el centro comercial Shanghai, que Mateo hoy me puso a buscar y a rebuscar y a rebuscar la camiseta de Colombia, una camiseta que no la había visto, de la talla de él, lógicamente. Pero bueno, ahí la conseguí. 2:07 a toda la gente del Shanghai, tremenda sintonía. José María Valderrama Cáliz, Mancha Amarilla, está con nosotros a esta hora, y los oyentes, los conductores de buses, busetas y colectivos aquí en Maravillas del Caribe. Daniel Santos Betancourt, el más grande de los cantantes que nació bajo el cielo de Puerto Rico, dicen algunos de sus grandes servidores, y de verdad que sí, tremendo cantante. Este es famosísimo con la Sonora Matancera, el corneta. Vaya, dice así.

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1: Ya son las 2 de la tarde, 11 minutos, apenas 2 de la tarde, 11 minutos aquí en Maravillas del Caribe. David Santiago Acosta, en el centro de la ciudad, Brian, en el Parque San Antonio. Gracias, David. Un abrazo cordial para nuestros oyentes que están en la sintonía disfrutando hoy viernes cultural nuestra música. Emmanuel y Melanie, Kelly Franchelli, Karen Yurlin. Estos son amigos míos, los hijos de un amigo mío. Gracias por la sintonía. A ellos mi afecto y cariño. Están disfrutando Maravillas del Caribe. A todos los conductores de buses, busetas y colectivos, los que prestan ese servicio, el servicio del sistema metro, señor, sistema colectivo que tiene Medellín, belleza de mi país. 2 de la tarde, 11 minutos, son las 2 de la tarde, 11 minutos. Arturo Sánchez y doña Inés de Sánchez, allá en Aranjuez, saludo cordial. Después de Daniel, señoras y señores, viene la guarachera de todos los tiempos, Celia Caridad Cruz Alfonso con la sonora, sabroso, clásico de los clásicos, Cao Cao, Maní Picao, dice.

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1: 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Señoras y señores, 2 de la tarde con 16 minutos aquí en Maravillas del Caribe. Yayo el Indio y Rogelio Martínez con la Sonora Matancera, el decano de los conjuntos de América, señoras y señores. Yo vine pa' ver, pa' que va, dice así.

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1: Sabroso, señoras y señores, aquí estamos haciendo maravillas del Caribe. Honrado, Pitillo, mi gran amigo por allá en la Santa Pastelería, está escuchando maravillas del Caribe con Luis Carlos Quintero. Vaya, qué sabor. Son las 2 de la tarde con 22 minutos. Los tres paticos que le gustan a Godzilla de la salsa. 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Y aquí estamos, señoras y señores, a lo que vinimos en esta gran oportunidad. Mire qué nombre tan bonito, Nicole Estrada. Saludo cordial a esta hora de la tarde. Mi amigo José María Valderrama Cáliz también está en la sintonía con Maravillas del Caribe. Todos los conductores, Circular Conatra, Circular Sur, Circular de la Salud, esa es la ruta de la salud, la de la Comercial Hotelera, tenemos una cantidad, todos los que prestan, los conductores que prestan el servicio urbano. Los colectivos, claro que sí. Gracias, 2 de la tarde con 24 minutos. Manuel López en Las Margaritas. Saludo a esta hora de la tarde a todos ustedes que están ahí en la sintonía. Después de Yayo el Indio y Rogelio Martínez, aquí está Rey Caney, señoras y señores. Hoy viernes cultural. ¿Sabes qué? Sujétate la lengua. Vaya, dice si va que va.

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1: 2:28 p.m, son las 2:28 p.m. aquí en Maravillas del Caribe. Yo me voy a atrever a leer esta que casi no la veo. 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Aquí en Maravillas del Caribe les estamos recordando a todos ustedes. Vamos a seguir con Maravillas del Caribe a nombre de Max Salud Oral. 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Doctor Elkin Valencia Aguirre, calle 45, número 4927, aquí cerquitica en Itagüí. 2:30, apenas son las 2:30 p.m. Aquí en Maravillas del Caribe vuelve la música. Hoy es un especial como todos los últimos viernes del mes. La Sonora Matancera, el decano de los conjuntos de América. Carlos Argentino Torres, señoras y señores. Tú, sin corazón en el pecho. Vaya, dice así.

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3: Mauricio Gómez Mesa y este amigo de ustedes, Eliabel Angulo García, estamos haciendo Maravillas del Caribe. Este recorrido de lunes a viernes de 2 a 3 de la tarde en los 100.9, el sonido de las palmeras, el plan perfecto mundial. Ese es un plan perfecto mundial 2026. Bailen con la punta del pie, baila con la punta del pie. Todo sabroso. 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Señoras y señores, nosotros vamos a seguir gozando porque eso estamos aprovechando este viernes y el especial es con la Sonora Matancera, el decano de los conjuntos de América. También para todos ustedes que disfrutan nuestra música en Maravillas del Caribe. Saludo para todos los conductores de buses, busetas colectivos. Llegó mi hermano medio, Jairo Luis García. Placer saludarlo, caballero. Señoras y señores, 2:38, apenas son las 2 de la tarde con 38 minutos. Vamos a seguir en este especial de la Sonora Matancera. El turno, señores y señores, con este numerito. Quisiera y no quisiera. Va que va, dice así.

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2: Doña Angie Milena, José Leonardo Espinosa y todos nuestros oyentes por allá en la calle 56 con la 41, Latina. Solo lo mejor. Abrazo para toda esa gente que está con nosotros amplificando Maravillas del Caribe. 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Elkin Valencia Aguirre, saludo para nuestros oyentes. Me dijo ahora que el recorrido que hacen en la ruta de la salud, la ruta hotelera, Circular Sur, Circular Conatra, Belén, hay otra también, otra ruta. El de Laureles, cómo no. Todos esos, que muchas gracias por la sintonía. Aquí estamos. Manuel López en Las Margaritas. Esto es en el municipio de Itagüí. De Itagüí. Muchísimas gracias. Chalo García, mi gran amigo. Un saludo cordial. Y vuelve la música. Ismael Miranda y la Sonora Matancera. ¡Qué bendición! Va que va. Dice.

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1: Déjamela ahí, 2:47. Son las 2 de la tarde, 47 minutos. Gracias, mis queridos amigos. Están ahí en la sintonía Manuel López en Las Margaritas, ya lo dije. También a Julio, abrazo cordial. Veo a Julio que está en la sintonía con Maravillas del Caribe. Alejo Maya por allá en el segundo puente. No, el puente de Brooklyn, en el segundo. 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Son las 2 con 48 minutos. Y nosotros seguimos gozando a esta hora de la tarde. William García, mi afecto y cariño, viejo Willy. Doña Lucemir también, para todos los oyentes. 2:48, nosotros seguimos aquí. Después de Ismaelito Miranda, ahora viene Caíto en Maravillas del Caribe. Papá Lázaro, dice así.

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1: Saludo especial para mi gran amigo Carlos Mario Posada. Aquí comienza desde hoy. Eso, ahora sí. Les estaba diciendo que comienza ya este puente. No me dijo la celebración del próximo lunes aquí en Maravillas del Caribe, 100.9 FM, el sonido de las palmeras. El Plan Perfecto Mundial 2026. Bailen con la punta del pie. Baila con la punta del pie, Teresa. ¡Qué rico! Ah, hombre. Oye, pero ¿sabe por qué se me ha ido? He perdido la noción. Yo de antes todos los años iba para Neiva, San Pedro y San Pablo. ¡Qué rico! Tremenda fiesta esa. Hermosa. A todos los sopitas. Y el lunes, día de San Pedro y San Pablo. De verdad que sí. Señoras y señores, son las 2 de la tarde, 53 minutos, 2:53. El flaco Andrés Felipe Giraldo. Y también para todos nuestros buenos amigos, Checho López también, que van amplificando Maravillas del Caribe. El número que viene aquí, viene con Celio González, el príncipe de Camajuaní. Noche de farra. Dice...

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2: A los artesanos de la playa, saludo cordial. A todos los artesanos de la playa en el centro de la ciudad. Varela, Varela. Gracias por la sintonía, mi hermana, en la sintonía con Maravillas del Caribe. Rosario García, esa es una hermana mía allá en Santa Marta, la bahía más linda de América, escuchando Maravillas del Caribe. Señoras y señores, Mauricio Gómez Mesa, este amigo de ustedes, Eliabel Angulo García. Pero antes, el ensamble creativo, y porque llevo esa velocidad, me salté el ensamble creativo de Latina Estéreo que hemos hecho hoy, Maravillas del Caribe. Caco es el que coordina. La ponemos en cualquier parte del mundo, señoras y señores. Y por allá en Popayán, Cauca, también tengo la sintonía. La gente sería que dejó. No, mentira. Somos colombianos y todo nos queda para última hora. Marcos, gracias, hermano. Va para esa, muchas gracias por la sintonía. Y a todos ustedes, Alejandro Cardona también, Alejo Maya en el segundo puente de Brooklyn, saludo cordial. Oye, a Dietrich también me le da un abrazo cordial. Señoras y señores, mañana es sábado, mañana juega nuestra selección Colombia, qué maravilla. El domingo no hay Maravillas del Caribe, el lunes tampoco porque es el día de San Pedro y San Pablo. Y no hay ponte salsa tampoco, porque ajá, no, siempre uno debe recordarlo, sí. Cualquier vaina que la gente que no vaya a salir con otra carreta en la casa que voy, pues no, señor. El domingo no hay ponte en salsa. Hay gente así, ay, ¿cómo se hace? Señoras y señores, ha sido todo por el día de hoy. Placer inmenso haberlos acompañado aquí. Uy, voy a saludar a la mujer de Melao. Ella no me saluda, pero yo sí la saludo. Saludo cordial. Aquí está Tony Díaz con la Sonora Matancera, el decano de los conjuntos de América. El último cierra la puerta y apaga la luz. La banda. Va que va, dice así.

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¿Qué tal, amigos? Bienvenidos a Debate de Soneros, Debate de Salseros. Los viernes prendemos la radio desde las 5 hasta las 7 de la noche. Mis amigos, los estamos saludando con sabrosura. El ensamble creativo de Latina Estéreo. Me acompaña Mauricio Gómez. ¿Y quién les habla? Jairo Luis García. Les decimos bienvenidos a Debate de Sonero. Hoy vamos a presentarles dos grandes de la salsa, Pil Conde Rodríguez.

0: Y ahora tiembla, yo me voy de aquí. A propósito, Pit Conde Rodríguez, Pedro Juan Rodríguez Ferrer, para comenzar, vamos a comenzar con música, que es lo que más nos gusta, con Héctor Casanova Pagán, Héctor Casanova, con Pit Conde Rodríguez, La Esencia del Guaguancó, y con Héctor Casanova, Ven a Guarachar con Monguito Santa María.
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0: Estamos presentando Debate de Soneros, Debate de Salseros, los viernes. Pero antes, una invitación, mucha atención. 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Escuchamos a los oyentes que marcan el 604-444-0109. El 604-444-0109. Tu ticket. Tu ticket. Se puede decir de dos maneras, pues. Tu ticket o tu ticket. Bueno, escuchamos a los oyentes. A ver qué opinan los oyentes. 604-444-0109. Que salsa suena y salsa repica. A la una, a las dos, a las dos y media. Y nos vamos con música. ¿Qué pasó? ¿Qué pasó? ¿Qué pasó? ¿Qué pasó? ¿Qué pasó? Aló, a la una. Vámonos con música. Mauro. Pit Conde Rodríguez presenta Soy la Ley. Y con Héctor Casanova, Guaguancó pa'l que sabe.
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1: Seguimos en Debate de Soneros, Debate de Salseros. Los viernes desde las 5 hasta las 7 de la noche con todo el sabor. Escuchamos los oyentes en el 604-444-0109. Aló, 604-444-0109. Ahí están los oyentes, tenemos 1 millón de oyentes. Aló.
2: Listo, buenas tardes.
1: Buenas tardes, caballero. ¿Por quién es su voto?
2: Listo, ahí no hay con Casanova.
1: Hablamos con Mical. Mical es como de la casa, mijo.
2: Gracias, Jairito. ¿Qué va a tomar?
1: Jugo de mora. Y jugo de banana para Mauricio. Oiga, ¿por qué le gusta la tienda estéreo?
2: Jairito, es que la tienda es única, como la tienda no hay otra emisora en el mundo.
1: ¿Y con quién le gustaría un debate de salseros?
2: No, todo está muy bueno. Yo había pedido a Casanova con Santiago Cerón, pero ya la barajearon, así está muy bien.
1: Bueno, señor.
2: Muy buenos todos.
1: Bueno, muchas gracias. Que le vaya bien.
2: Espérame.
1: Que le vaya bien con Contra. Más oyentes en la línea, más oyentes. Más oyentes. Más oyentes en el 604-444-444. Aló, buenas tardes. ¡Aló!
3: ¡Ey! ¿Cómo su leche?
1: ¡Hola, José Leche!
3: Entonces, ¿cómo es la vuelta, mi viejo?
1: ¡Como quiera, mijo! ¿Por quién es su voto?
3: Así dígame los dos, que todos son muy buenos, mijo.
1: ¿Pero cuál quiere usted? ¡Dígame uno!
3: ¡Dígamelo!
1: ¿Pisco de Rodríguez o Casanova?
3: Oiga, este, dice el Pisco de Rodríguez, huevón.
1: ¡Listo! ¡Listo, el Conde Rodríguez! Oiga, ¿y por qué le gusta Latina Estéreo?
3: Oiga, a mí me gusta Latina Estéreo porque tiene salsa para Medellín, Colombia y el mundo entero.
1: ¿Y con quién le gustaría un debate de salseros?
3: Ay, por Dios, hermano. Yo ya le he dicho a usted, con Celia Cruz.
1: Y
3: la hija de Ismael Rivera, mi hijo.
1: Celia Cruz y Rivera. Listo, gracias.
3: No, y la hija de Ismael Rivera.
1: Y Rivera. Listo. Gracias.
3: Ay, sí.
1: Que le vaya bien.
3: Que Dios me lo bendiga mucho, mijo.
1: Oiga. José Leche.
3: Vivo, mijo.
1: Y si lo tiene, préndalo, la radio.
3: ¿Cómo, mijo? No, aquí lo tengo aprendido. Y los voy a invitar a un club canábico que voy a montar en Residencia Nutibara. En el último piso.
1: Oiga,
3: que se fumen el bareto bien tranquilo y divisen a Medellín entero.
1: Súbale volumen, súbale volumen.
3: Al frente del Museo de Antioquia.
1: Súbale volumen. Más oyentes en la línea, más oyentes. 604-444-0109. 604. A verlo.
4: Aló.
1: Aló, buenas noches, buenas tardes.
4: Ali.
1: Cuando cae la tarde llega la noche. Aló, ¿con quién hablamos?
4: El de siempre, John Varela.
1: John Varela. ¿Por quién es su voto, John Varela?
4: El Pincón de Rodríguez. Aquí hoy con Esteban Álvarez, el costeño, no joda.
1: Oiga.
4: Señor.
1: Que saludos de Mauro.
4: Mauro, igualmente, papito, le quiere.
1: ¿Por qué le gusta la tiene estéreo?
4: Si hay otra más para escuchar.
1: ¿Y
4: más?
1: ¿Y con quién le gustaría un debate de salseros?
4: Ah, como dice mi amigo Pachanga, es que la pregonera versus Siguarayá.
1: Ah, listo. Listo. Hey, yeah.
4: Un saludo para Luz Varela.
1: Y saludo para Luisa Monsalve y para Monicongo.
4: Eso, para ellos también.
1: Listo, gracias.
4: Bueno, aquí hoy con Esteban Álvarez, el costeño no joda.
1: Bueno.
4: Pero, papá.
1: Con Cartagena.
4: Con Cartagena.
1: Un saludo ahí para Cartagena. ¿Tenemos oyentes? ¿O nos vamos con música? ¿Otro oyente? ¡Aló!
5: ¡Aló, Jairo Luis, hermano!
1: ¿Con quién hablamos?
5: Con Fabián Gaviria, el flaco, hermano.
1: Ah, bueno, bienvenido, mi hermano. ¿Por quién es tu voto?
5: Por el Pit Conde Rodríguez.
1: ¿Por qué te gusta la tira estéreo?
5: Jairo, porque es la única parte donde hay más salsa que pescado.
1: Eso sí es verdad. ¿Y con quién se gustaría un debate de salseros?
5: Jairo Luis, hombre, con los hermanos Lebrón. ¿Cuál recomendás ahí para los hermanos Lebrón? ¿La de Cupé o qué?
1: Lo diga usted.
5: ¿Con qué? ¿Con cuál?
1: Ustedes son los que tienen que decidir.
5: ¿Con la de Cupé?
1: La de Cupé, listo.
5: Listo, Jairito.
1: Que le vaya bien.
5: Listo.
1: Vamos a presentarles a Pit Conde Rodríguez interpretando Azúcar Mami y con Héctor Casanova, el Faisán. Vamos a un corte de comerciales y ya regresamos con mucha música.
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1: 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Escuchamos a los oyentes. 604-444. Tenemos oyentes. Aló, buenas tardes.
2: Jairito Galán, ¿qué más?
1: Muy bien, ¿con quién hablamos?
2: Con su amigo Jamoneta.
1: Ah, ¿está en Sabaneta?
2: Pues que un burro.
1: Muy bien. Oiga, ¿por quién es su voto?
2: Jairito, le vamos a dar un saludito a Miguel Correa y el voto es por el Picón de Rodríguez.
1: No me olviden a Héctor Casanova, que es muy bueno.
2: Todos son muy buenos.
1: ¿Y por qué te gusta Latina Estéreo?
2: Jairo, no hay nada más que escuchar. Con Latina Estéreo desde por la mañana hasta el final.
1: ¿En serio?
2: En serio.
1: ¿Y con quién te gustaría un debate de salseros?
2: Jairito, de 5 a 6, lo que la mesa sirva, lo que la mesa ponga, un salsabrazo para Mauro Gánster.
1: Oiga, Mauro, salsabrazo. Oiga, ¿a usted qué le gusta los viernes acariciarle frasco? Y es con viernes cultural, sabadito alegre, domingo para descansar y lunes festivo. Ay, ay, ay.
2: El viernes y el cuerpo lo sabe.
1: No me diga más. Listo, que le vaya bien.
2: Con contra, hijadito, que es después de la terapia de la risa, hermano, que la tiene olvidadita.
1: Con contra todo. No, sí, si esta semana la hicimos, no estaba usted pendiente, no estaba escuchando.
2: Por la noche la escuché, pero acuérdate que hay que volverla a hacer.
1: Oiga, gracias. Más oyentes. Gracias, hermano. Más oyentes, sí. ¡Aló!
3: ¿Aló? Buenas tardes, Jairo. ¿Cómo has estado?
1: ¿Con quién hablamos?
3: Con Jaime Rosero de Manizales.
1: Bienvenido, Jaime. ¿Por quién es su voto?
3: Nito, por el Conde Rodríguez.
1: Por el Conde Rodríguez. ¿Por qué le gusta la Tiene Estéreo?
3: Mío, porque esa es la mejor emisora y nos da mucha alegría y felicidad. Y al gratín.
1: Ah, bueno, muchas gracias. ¿Y con quién le gustaría un debate de salseros?
3: Mijito, con la Selecta y la Narváez.
1: La Selecta. La Narváez.
3: Y la Narváez, mijo.
1: Listo, gracias.
3: Bueno, muchos saludos. Saludos, Mauricio. Chao.
1: Que le vaya bien. Que le vaya bien. Más oyentes, Mauricio. Ah, se fue. No, sigamos. ¡Aló! Vámonos con música. Sigamos con Pit Conde. Bueno, vamos a atenderlo pues ya porque usted lo ordena. Aló, buenas tardes.
4: Buenas tardes.
1: ¿Con quién hablamos?
4: Con el número uno en Latina Estéreo.
1: Ah, no, ni que usted supiera que es el maestro, ¿no? Oiga. No.
5: Oiga, Pachanga.
4: Yo, mijo.
5: ¿Usted es que tiene el teléfono aquí chuzado o qué, hombre? Que siempre le entra esa llamada.
4: Oh, Jamoneta mío, que seguía yo.
5: Ah, bueno. Usted tenía el ficho.
1: Oiga, es que a él siempre le entra. Oiga, ¿sí? ¿Quién es su voto?
4: Mejo, yo me voy por el Picón de Rodríguez.
1: Pero no me olviden a Héctor Casanova, hombre, por Dios. ¿Por qué le gusta Latina Estéreo?
4: Porque hay 90 emisoras en el dial, pero Latina Estéreo es mundial. Y es la única que dice, donde hay almuerzo hay, donde no hay, ay, ay, ay.
1: Ay, ay, ay.
4: Sí. Esa es la única, papá, ninguna parte más.
1: Bueno, listo, gracias.
4: Bueno, pues, chao, chao.
1: Vámonos con música, Mauricio. Vámonos con Pete Conde Rodríguez. Aleito va a sonar. Y con Héctor Casanova, Si la Tierra Tiembla.
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0: Estamos presentando Debate de Soneros. Vamos a escuchar a Pete Conde Rodríguez interpretar Convergencia. Después con Héctor Casanova, Adoración.
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1: Seguimos presentando Debate de Soneros, Debate de Salseros. Cuando cae la tarde, llega la noche. Y donde hay almuerzo, hay. Pero donde no hay, ay, ay, ay. Escuchamos a los oyentes. Aló.
2: Sí, ¿ale? Buenas tardes.
1: ¿Con quién hablamos?
2: Con Guasabra, desde Remedios, Antioquia.
1: Ah, qué remedio, hombre, qué bien. ¿Y por quién es tu voto?
2: Por Pide Conde Rodríguez.
1: Por Pide Conde Rodríguez. ¿Por qué te gusta la tiene estero en Remedios?
2: Porque es como la musita.
1: ¿Cómo es?
2: Y sabrosita.
1: ¿Y con quién te gustaría un debate de salseros?
2: Con Celia Cruz y Ángel Canales.
1: ¿Celia Cruz y Canales? Ese está como interesante, ¿no? ¿Sí o no? Los dos son muy buenos, muy entretenidos. Bueno, muchas gracias, hombre, muy amable. Un saludo para la gente de salsera en Remedios, Antioquia.
2: Y un saludito para Mical, por favor, y para Dani Gallego, allá en la emisora.
1: Ah, usted es de la cuerda de Mical. Ay, María.
2: De Mical.
1: Bueno, y listo. Ahí está en sintonía y en la onda de la alegría. Gracias.
2: Bueno, muchas gracias.
1: Más oyentes en la línea, más oyentes. Un saludo para Dani Gallego ahí en sintonía. ¿Escuchamos los oyentes? Ahí está, tenemos 1,000,000 de oyentes. ¡Aló! ¡Ale! ¡Ali! ¿Qué pasó?
3: ¡Aló!
1: ¿Qué pasó? Ahí está, ahí está, ahí está. ¡Aló! ¿Con quién hablamos? Hable para conocerlo. Vámonos con música, vámonos con música. Sigamos con Pete Conde Rodríguez, Punto Baré. Y con Héctor Casanova, Agua de Clavelito.
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1: 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Vamos a escuchar los oyentes. Aló, buenas noches.
2: Jairo Luis y Mauricio, buenas noches, un cordial saludo.
1: ¿Con quién hablamos?
2: Con Wilson Castañeda Bustamante de Aranjuez, San Isidro.
1: ¿Por quién es tu voto, Wilson?
2: Voy a votar por Héctor Casanova.
1: Bueno, muy bien. ¿Por qué te gusta Latina Estéreo?
2: No, pues solamente te digo que desde el 85 escucho la emisora, que me acuerdo que cuando empezó a sonar, sonaba puro jazz latino. Créame lo que así fue. Y después ya empezaron con la salsa como debía de ser.
1: No, sonaba mucho jazz latino, sí. Música brasileña y también mucha samba y algunos temas de salsa. Y se fue mezclando y la audiencia fue eligiendo la salsa. Salsa nada más.
2: Para que veas que no te digo mentiras.
1: Ah, bueno. No, yo sé que sí. Yo sé que me está diciendo la verdad. ¿Y se acuerda cómo era la frecuencia primero?
2: Vení, es que ha habido varias frecuencias.
1: No, dos frecuencias.
2: Ah, bueno, ¿la otra cuál fue? Por favor.
1: ¿La primera cuál es?
2: No, es que se me olvida en ese momento. Lo que sí te aseguro. Y vos no me haces mentir que la emisora se le perdía mucho la señal. Era uno bien enfiestado un sábado por la noche y se iba. Y volvía por allá a la hora y media. Es que
1: lo que claro.
2: Es verdad.
1: Sí, claro que sí. Eso es cuando estaba en el periodo de prueba, claro que sí.
2: Claro. Pero hasta que ya la emisora se cuadró. Pero cuando se dañaba la tiene cero. Uno bien ensalzado en la casa. ¿Qué problema tan berraco, oiga?
1: La primera frecuencia era 103. Ah, 101.3, sí, señor.
2: Ah,
1: 101.3.
2: Por allá y Caracol iba a sacar una que se llamaba La Clave y no dio pie con bola.
1: No, duró sino 6 meses. Bueno, muchas gracias.
2: Yo. Así es la vuelta.
1: Hasta luego y gracias. Vamos, que más oyentes. No, que la gente tiene buena memoria. Tiene mejor memoria que uno. Quizás sabe más inglés que yo. Yo no sé ni hablar ni español siquiera. Aló, buenas tardes, buenas noches.
3: Cuando cae la tarde,
1: llega la noche.
3: Y donde hay que almuerzo hay.
1: Y donde no hay.
3: Ay, ay, ay.
1: Ay, ay, ay.
3: Y cuando mi mamá sirve la comida, dice, coma, que para eso es que sirven.
1: O como un amigo mío que aguantaba mucha vida cuando estaba chiquito. ¿Por quién es tu voto?
3: Mi voto es por Casanova.
1: Arrancó Casanova hace rato ya. Muy bien. ¿Y por qué te gusta Latina Estéreo?
3: Hombre, si la salsa fuera fútbol, Latina sería la selección de Francia.
1: Bueno, muchas gracias. Que te vaya bien.
3: Gracias.
1: Que te vaya bien con Contra. Contra todo. ¿Más oyentes? Bueno, vamos con música. A la una. Vamos al break. Vamos a la llamada. Aló, buenas noches.
4: Aló, buenas noches. Cuando llega la tarde.
1: Cada noche.
4: Ah, donde hay almuerzo.
1: Ay.
4: Donde no hay.
1: Ay, ay, ay. Ya sabemos con quién hablamos.
4: Ella, sintonizado siempre con la mejor, acá escuchando las mejores melodías.
1: Bueno, ¿por quién es su voto?
4: Vámonos con el Conde.
1: Pide el Conde Rodríguez. ¿Por qué te gusta Latina Estéreo?
4: Ay, don Luis, porque hay 100 emisoras, pero como Latina Estéreo no hay ninguna. ¿Qué más vamos?
1: Mundial, mundial, mundial.
4: Mundial, mundial, mundial.
1: ¿Con quién te gustaría un debate de salseros?
4: Jairo, si le digo, no me va a creer.
1: A ver.
4: Todo lo que suena allá es sabroso, bonito, bueno y barato.
1: Aquí todo es bueno, mijo.
4: Ay, María.
1: Bueno, gracias. Vamos con música, Mauricio. Vamos al break. Pero vamos a presentar a la pareja que sigue. Pit Conde Rodríguez interpreta Flor de Barra. Y con Héctor Casanova, Esa Prieta.
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1: Debate de Soneros, Debate de Salseros. Los viernes a través de la número 1 Latina Estéreo 100.9 FM. ¿Escuchamos los oyentes? ¡Aló! ¡Aló! Buenas noches. La gente que marca el 604-444-0109. ¡Aló! Ahí está. Tenemos 1 millón de oyentes. ¿Qué pasó? ¿Se fue? Vámonos con música entonces. Sigamos con la música, que está muy buena. Sigamos con Pit Conde Rodríguez, interpreta Pastorcillo. Y con Héctor Casanova nos fuimos. Los pollos no tienen dientes.
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1: 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Bueno, vamos a la puntuación, mucha atención. Pete Conde Rodríguez obtuvo en la línea telefónica 45 puntos. Héctor Casanova obtuvo 24 puntos. Vamos a, en las redes sociales, las redes de Latina Estéreo, obtuvo Pete el Conde Rodríguez 33 puntos. Para un total de 108. Héctor Casanova obtuvo 22 puntos. Para 24 y 22, 46. Lo que quiere decir que gana Pid Conde Rodríguez en Debate de Soneros. Vamos al cierre. Escucharemos con Pid Conde Rodríguez Catalina Lao. Entonces hablo ahí para don Hernán Restrepo. Y Héctor Casanova, La Yerba Brava.
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